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Son las 3 de la madrugada. 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

0: 5 de la madrugada.
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dice David que si me quede ya yo con Florentino, yo no me quedé ya con nadie, yo creo. ¿Y qué de qué va la sesión de hoy? 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

Enrique Unponce. Me quedó prendadísima este sábado cuando tenía 18 años. Él tenía 18. Y el disco solo produce ella, su primer disco este.

fuente de Novelda que la ha bebido. No tengo, no lo he traído, tío. Sí lo tengo en casa, pero no lo he traído. El nuevo single de Deep Purple. Tampoco me emociona mucho.

de podcast con Miguel Durán. Me siguen preguntando por el podcast, un podcast que tiene Miguel desde hace un tiempo. Debo ser yo el octavo, el noveno con el que charla en su podcast. El podcast se llama Así te veo yo, o si lo queréis buscar. Está interesante. Y vamos a haber hecho 40 minutos, hicimos 2 horas y pico. Y entonces lo ha partido en dos piezas. La primera ya está subida. Hay un tráiler de la segunda en el que hablamos de Florentino. Y la segunda entera que la subirá la semana que viene, creo.

Córdoba, muy buenos días. Mira qué foto más buena con su padre en un pueblo de Cantabria. Hola, Manolo, en Mérida. Hola. José de Algete, mañana te veo en el show. Qué ilusión, qué ganas tengo. Qué divertido va a ser. Solo me preocupa una cosa, solo una. El tiempo. Que no nos pasemos mucho. Y luego la gente...

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0: Hombre, que digo yo, ¿cómo va la mañana? Que te llamo si los días raros para que me informes. Hoy poquito, ¿no?
1: Va tranquila.
0: Hoy jodido, ¿no?
1: Hoy el polígono de Torroca no solo llevo dos bares de los ocho que hay, o sea que...
0: O sea, que los otros cierran... Vamos, que es lo que digo, que toda la gente, aunque iba en pueblos, otra vez en pueblos fuera de Madrid, celebra la fiesta de Madrid, ¿no?
1: Sí, nosotros aquí ahora no hay mucho jaleo, pero luego a la hora de desayunar se llena la terraza y se llena adentro y se llena todo.
0: Ah, pero ahí vive gente cerca del Torroca, ¿o qué?
1: No, a ver, yo digo la churrería, nosotros aquí en Leganés. El Ventorro Alcano pertenece al Corcón
0: y a
1: Guadilla del Monte. Y a Guadilla del Monte. Pues le llevo uno de Alcorcón y otro de Guadilla. Los otros no abren, no abren más tarde también.
0: Ajá.
1: Y no vende churros. O sea que no va nadie. La carretera de la M40 que la voy a coger ahora está vacía.
0: Ya, pero que luego a las 9:30 de la mañana sí hay muchas cafeterías que están dando desayunos a quien se levanta.
1: No, sí, pero a lo mejor te tienen que abrir porque es viernes, pero no, la gente no viene a trabajar al polígono.
0: Ya. Pero hay más, o sea, hay más que polígonos, digo, que trabajas en más sitios que polígonos.
1: Coño, en este de abajo del polígono también de Leganés, ese sí abre, es un día normal, porque es de Leganés, pero también hace la de Madrid.
0: Claro.
1: Es que hoy es un día raro.
0: Pues que disfruten mucho, José María.
1: Igualmente.
0: Un abrazo.
1: Hasta luego. Hasta luego.
0: Mira qué sobrada, mira qué sobrada.

0: mañana, oye, que esto ya te lo pago, ¿vale?
1: No se lo pague, joder, si no se acuerda mañana. Y es lo bueno que tiene ya de negociar con gente mayor, es que mañana no se acuerda de que le debe lo de hoy. Para que...
2: Buenos días. Sí, pero este puta mayor.
1: ¿Qué le has comprado hoy?
3: Te voy a Tierna. Te voy a... De esta, de Garba.
1: ¿Y eso para qué
3: esta
1: vale?
3: Blanca. ¿Para qué vale la cebolla? Pues, para lavarte la cabeza, no te
1: no,
3: jodes.
1: Joder, pero que son... Vale. ¿Son cebolletas de esas que se hacen a la plancha o qué?
2: Cebolla tierna, de ensalada y eso, que es dulce.
1: Ya, pero lo entiendo, cebolla tierna es un término que no he escuchado en mi vida.
3: ¿Tierno? Sí, es una ¿tierno? Garba que lleva tres piezas. Una garba que lleva tres piezas.
1: Ya. Tierno estás tú, no, eso sí. Que... Sí que estás tierno, ¿sí? Como el día de la madre estás.
3: Sí, yo estoy más tierno que...
1: Hoy se debe notar un bajón de la leche allí en Marca Castellón, ¿no? Como San Isidro.
3: Ah, ¿qué es fiesta hoy?
1: Claro, coño, entonces Madrid es fiesta y si es fiesta en Madrid...
3: Bueno, Madrid sí, pero vosotros... ¿Vosotros creéis que cuando es fiesta en Madrid es fiesta de España?
1: En toda España, trabajan en Madrid Castellón los paletillos nada más. Los demás hoy...
3: Aquí
1: como
3: no,
1: tiene que ser,
3: no
1: hacen fiesta.
3: No, aquí no hay fiesta que valga, aquí...
1: Los que no son pobres, sí.
3: El lunes es fiesta.
1: ¿El lunes que viene?
3: El lunes, claro, San Pascual, bailón.
1: Joder, bailón de los porque cojones de la guerra, ¿verdad? ¿Qué? ¿Por qué fue famoso San Pascual?
3: O el domingo, no me acuerdo, y lo pasan al lunes.
1: Pero escúchame, ¿por qué fiesta San Pascual, bailón? ¿Qué hizo este hombre? Que no le conozco, no sé qué... ¿Y por qué era santo? ¿Por qué era santo?
3: Porque lo quemaron en una hoguera.
1: Y bailaba el cabrón pa' joder, ¿no? Y dice, mira cómo bailo, mira cómo me gusta. Qué caliente estoy.
3: No, él lo dice, no sé. Bueno, yo no sé por qué, yo no.
1: Pero tío, no puedes vivir en una ciudad en la que tiene un santo y no sabes por qué.
3: Que no puedo, pues no llevo años ya aquí. Bueno, pues yo qué sé, tío, pero es que cada uno te cuenta una historia, tío.
1: Bueno.
3: El hombre, pues sería bueno el hombre o lo que sea, yo sé que lo quemaron, me parece.
1: Pues muy bueno no sería, ¿eh? Escucha, ¿y ardía bien o no?
3: Hombre, pues, según, yo qué sé, yo no estaba.
1: Ya, pero que esas cosas hay que preguntarlas, Chimo. Lo raro es que no le han preguntado a tus hijos nunca. Papá, ¿por qué? ¿Por qué Pascual Bailón es el santo de este pueblo?
3: Que no lo sé, bueno, yo no lo he preguntado.
1: Ya
3: lo preguntaré, va, ya lo preguntaré y te informaré.
1: ¿Y hoy tú trabajas luego o no? Nada, ya hoy la compras y ya está, ¿no?
3: No, los viernes no trabajo luego.
1: ¿Los viernes
3: trabajo. Los viernes estoy en la tienda y luego y
1: medio a la obra. Trabajar no trabaja ningún día, pero vas.
3: Trabajo yo más en un día que tú en un año, ¿sabes?
1: Sí, hombre, pero vamos.
3: Sí, hombre, no. Es que tú le llamas trabajando a cualquier cosa.
1: Ya te digo. Ahí te crees que estar aquí dando la lengua no supone un desgaste.
3: Sí, claro.
1: Claro.
3: Pero bueno, yo trabajo de otra manera.
1: Ya. Escúchame, ¿seguís comentando en casa el tema de la presidencia del Madrid o no? La conté, vamos, todo bien, todo normal.
3: No,
1: están ilusionados.
3: No están ilusionados, no. Mi hijo me ha dicho que a tomar por culo, que
1: no
3: dónde
1: me
3: voy.
1: No me jodas, tío, ¿por qué?
3: Porque no quieren líos, no quieren líos. Que luego todo eso son líos.
1: Hombre, lo único que tienes que ir a Madrid por los un par de veces por semana, es lo único.
3: Lo único, ¿no?
1: Ya, joder. Bueno, ¿y hoy qué has comprado?
3: Pues mira, tío, yo qué sé, tomate Cherokee ese, está buenísimo, que llevo 3 días vendiendo todos los días 50 kilos de tomate.
1: Es que no sé cuál es el tomate ese, joder.
3: Luego te mandaré una foto. Uno es así atigrado, es así con rayas como el tigre.
1: ¿Pero rayas de qué color?
3: Entre verde y morado.
1: Ah, vale, sí, ya me suena, sí. ¿Y ese es bueno?
3: Es tipo el ras, pero más amoratado y más verde.
1: Ajá. Pues no, eso no.
3: Y es muy bueno, pero es muy bueno de comer, muy bueno. Se llama Cherokee.
1: ¿Y ese producto estrella hoy o qué?
3: No sé, porque es que ayer llevé cereza. Ayer llevé piñas y se vendieron enseguida, ayer o anteayer, no me acuerdo.
1: ¿Cuántas llevaste?
3: Ayer.
1: Sí. ¿Cuántas piñas pudiste llevar ayer o antes de ayer?
3: Tres cajas.
1: ¿Y cuánto sale cada caja?
3: O cinco o seis piezas, ¿sí?
1: O sea, o tres cajas, 18.
3: Eran de seis, sí.
1: O sea, 18, o sea, que déjame, has vendido más que Juanito, en todo Mercadona.
3: No, he vendido más que Juanito. Juanito vende 18 por segundo. Hijo puta.
1: Yo no sé si, Juanito en todo Mercadona ha vendido 18 piños, ¿eh? Y tú.
3: Estaba diciendo, había uno aquí que estaba de esta mañana, que estaba comprando.
1: Sí.
3: Que estaba diciendo que Juanito tiene el 1% del Producto Interior Bruto de España.
1: Sí.
3: Es Mercadona. Lo maneja Mercadona.
1: Te lo dije yo ayer, una mierda. Él pensaba que tiene un 1%. ¿Qué es eso? Comparado con lo que tienes tú, por ejemplo. Pues nada.
3: Y
1: el Corte Inglés, incluso el Corte Inglés tiene más también. No, más Producto Interior. Pues interior es encima, que no le da el sol ni nada. O sea, que es un producto feo. El Producto Interior no es algo de lo que se puede presumir. ¿Dónde va para el Producto Exterior? El que le da el sol, el que está ahí bien sano. Ya está. Y yo tengo que hablar con Juanito ahora, desde que ha hecho el Juanito Arena este, no hay quien lo aguante. O sea, se ha venido arriba, como ahí sí que te ha dado la cresta, porque tú no tienes para presumir de eso y no quieres hacer un envío real.
3: Pues yo no tengo un duro, yo qué mierda voy a tener yo, no tengo ni miedo.
1: Si están los bancos locos por darle dinero, hombre, joder. Tenías que haber hecho ahí el Chimo Arena, coño.
3: Sí, nájate de polla de dinero. Sí que me mandan de eso, que me dan 20.000 euros, dice.
1: Claro.
3: El banco.
1: Claro, están los bancos que lo tiran, pero se lo dan. Los cabrones se los dan a los que ya tienen 20.000 millones, les dan 20.000 euros, ¿no, coño? De eso que lo tienen. 20.000
3: euros no te dan ni una moto Vespa de esa, ni un Vespino.
1: Son la leche los tíos, son la leche. Bueno, escucha, ¿y tienes planes de fin de semana o no? Bailar, ¿no? El Pascual Bailón ese.
3: No, hombre, claro, coño, que son fiestas del pueblo. No sé si viene la Manta Sánchez o no sé quién viene.
1: ¿Has quedado con ella?
3: El fin de semana. No, me voy a quedar con ella, hostia. Bueno. Voy a bailar allí y ya está.
1: Está muy fea. Está muy fea.
3: Voy a bailar y a reírme.
1: Está muy simpática, pero muy fea. Muy delga, muy delgaucha. No tiene teta ni tiene nada. Está muy fea, muy fea. No, es que está. La ves y es desagradable de ver. Y dice, pues esta chica se va. Como suba mal un peldaño, se parte por la mitad. Está muy delga.
3: ¿Eh? Exagerado.
1: Bueno, pues te digo, que tenga un buen día.
3: Igualmente, guapetón, cuídate.
1: Hasta luego.
3: Adiós.

el camión en Palma de Mallorca. Muy buenos días, como a Sergio en Reynosa. José Luis en Marchena, Sevilla. Cristóbal en Canara, Murcia. Rubén en Cabezón de la Sal.

la sala ayer a estas horas. A las 6:00 ya estaba en el gimnasio. Joder. Pero qué prisa tiene, si no se lo va a llevar a ningún lado, Ancha. Pues igual por la tarde, yo qué sé. O...

0: José, buenos días.
1: ¿Qué tal? Yo pensé que hoy no abrías, ¿o qué?
0: Pues, ¿por qué no? Yo abro todos los días.
1: Ya, pero joder, pero hoy es fiesta en Madrid y ahí pues no habrá mucho lío hoy por la mañana. Por lo menos hasta las 12, las 10, las 11 no habrá nada, ¿no?
0: Bueno, claro, hoy, o sea, sí, la gente que... No, pero ahora empiezan a venir porque por aquí trabaja también mucha gente por la provincia de Toledo.
1: Bueno, Toledo sí, claro, está Toledo cerca, ¿no?
0: Claro, está cerca, está, Illescas está, Illescas trabaja mucha gente, está aquí al lado, o sea que... Claro, siempre se mueve gente, vamos a ver qué tal será el día.
1: Que podía ser un día normal incluso.
0: Sí, un día normal, seguro, vamos, sí, seguro. ¿Ah? Hoy no, no creo que acepte mucho, no.
1: No, pero
0: no, porque mucho, además al no trabajar la gente, pues también vienen a desayunar también con los...
1: Pero un poco más, sí. Pero un poco más tarde.
0: Un poco más tarde, a lo mejor sí.
1: Ajá.
0: Sí.
1: Pero vamos, que yo creo que la gran mayoría de los que viven allí, o los que duermen allí, viven
0: sí, trabajan en Madrid. ¿No? Sí, sí, seguro, sí.
1: Pues que se te haga muy, que no se te haga muy largo el día, que disfrutes mucho.
0: Igualmente, José, un saludo.
1: Un abrazo fuerte, cuídate.
0: Hasta luego.
1: Una cafetería, una cosa rara, en un día como hoy, que la tienen en un pueblo cerca de Madrid, relativamente cerca de Madrid, pero todo el mundo hace la fiesta de Madrid. ¡7 menos 20!

0: Te digo que hoy repartirás menos donuts, ¿no?
1: No hay ni uno. No reparto ni uno.
0: ¿Ni uno?
1: Ni uno. Hoy libro.
0: Ah, ¿que no curras hoy?
1: Sí, claro que curro. Aquí estoy en la nave. Ahí, para que habrá los burriquines.
0: Pero que ahora, ¿qué es lo que vas a hacer por la mañana? Si no vas a repartir donuts, ¿qué haces?
1: Pues cargar las planchas de los burriquines, las hamburguesas.
0: Ah, las
1: hamburguesas. Para el pan, las hamburguesas para los burriquines.
0: Ah, el pan de la hamburguesa.
1: Claro.
0: ¿Y eso está, vas a cada Burger King o vas a alguna central?
1: No, vamos a cada punto de vamos, para el restaurante de Burger King, tenemos asignados unos cuantos, pues sí. A eso vamos. Y ya está.
0: ¿Y tantos?
1: Lo que pasa, dime.
0: ¿Tantos tienes? ¿Tienes muchos o qué?
1: No, 4 o 5, lo que pasa es que hablas muy tarde, entonces no madrugo hoy.
0: Paso. Ah, vale, vale. ¿Pero estás en casa o estás currando en la nave?
1: No, ya estoy currando, ya estoy en la nave, tranquilamente.
0: ¿Y los 4 que tienes que hacer hoy, a qué hora los haces?
1: Pues llegan a las 9 de la mañana, pues calcula media hora cada uno, pues 10, 11.
0: Con lo cual acabas pronto, ¿no?
1: Sí, a las 12, en casa ya he tomado cervezas. Mira, así que es lo que hay.
0: Mira qué bien.
1: Y ya está.
0: Que te hayan hecho madrugar, joder.
1: Pero no, bueno. Ya, pues bueno, para estar en casa ahí despierto, porque como ya tengo la hora cogida,
0: eso
1: me da
0: verdad,
1: igual.
0: Eso es verdad.
1: Ya me despierto, me pongo a ver la tele, voy a estar en casa viendo la tele, porque estoy aquí dando una vuelta.
0: Dígase. Sí. Ole, Paco, muy bien.
1: Bueno,
0: tío,
1: espero, que lo paséis, espero que lo paséis bien en la discoteca.
0: Ya te digo yo que sí.
1: Venga.
0: Un abrazo.
1: Un abrazo.

0: han pedido esta de no sé quién ha sido, como ha pedido la Rizzy Caps. A mí me gusta esta, esta.
1: Oye, pues esto es la misma.
0: Esta no me gusta. Esta es la que me gusta. Esta sí. Esta.

0: Zapaki que viene mañana también.
1: Una economía llena de pinches, porque se unen los de Vallecas, Orcasitas, Carabanchel, Pan Bendito.

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0: Es tiempo para repasar la última hora de este viernes 15 de mayo. El Partido Socialista reactiva la querella contra Víctor de Aldama por un presunto delito de injurias y calumnias. El Supremo denegó la licencia durante la instrucción y alegó que primero debía celebrarse el juicio del caso Mascarilla. La reina Letizia señala la salud como un asunto global y además lo demostró la pandemia y el antivirus. Según ella, invertir en salud es obligatorio en términos humanos, de derechos básicos, dignidad y equidad. Herido un motorista en Gijón al ser atropellado por un camión robado cuyo conductor se dio a la fuga. El suceso se produjo pasadas las 10 horas del día de ayer en la zona de Tremañens, según han informado fuentes municipales.
1: El tiempo.
0: Isabel Escribano, buenos días.
2: Buenos días. Hoy será una jornada más inestable que la de ayer en gran parte del país. El frente, que ya se adentraba por el Cantábrico, hoy dejará precipitaciones en otros puntos de la península. El descenso de las temperaturas con valores frescos para la época.
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Pica en el Puerto Sagunto, tengo a Manu, que está en Barcelona, o tengo a Luisi, que se ha levantado ya en mi pueblo a estas horas. Muy bien, son las 7 de la mañana, las 6 en Canarias.

0: Dígame.
1: Hola, buenos días, Encarnación.
0: Sí.
1: Hola, buenas. ¿Cómo ha dormido la estrella de la casa? ¿Cómo ha dormido José Luis hoy?
0: Pues muy bien.
1: Oh, cumpleaños hoy, que me ha acordado
0: no,
1: yo.
0: No, fue ayer.
1: No me jodas, ¿sí? Pues yo lo tengo en la agenda mal apuntado, porque tenía que era viernes hoy, el día de San Isidro.
0: No, fue ayer el 14.
1: El 14 de mayo, no el 15. Cabo la madre.
0: Exactamente.
1: O sea, que tiene ahora mismo 82 años y un día.
0: Exactamente.
1: Oh, y el hombre más feliz del mundo, que se casó con la mujer más guapa de todo Madrid. La más guapa.
0: Hombre, pues muchísimas gracias.
1: Y la más simpática, y la más cariñosa, y la más todo, que es un tesoro.
0: Muchas gracias.
1: ¿Y está dormido la estrella o no? ¿Está dormida o no?
0: Está dormida, pero le despierto.
1: Despiértale, hombre, que le voy a dar un abrazo.
0: Vale, espera.
1: Aunque sea con retraso, venga, a ver.
0: Vale.
1: No, majo José Luis, 82 años que cumplió. Yo creo que era hoy.
0: No, fue ayer, el 14 de mayo.
1: Vaya, hombre. A ver dónde está.
0: Espera, a ver.
1: Tariroriro. Tiroriroriroriro.
0: José.
1: A ver, José, ponete.
0: Toma.
1: Que te llaman. José, ponete que te llaman. Tariroriro. Tiroriro. ¡José! ¡José! ¡Hola, José!
2: ¡Hola!
1: Hombre, digo, le he cogido dormido. Joder,
2: sí.
1: Es que tu hijo está despistado. Tu hijo José está despistado porque él creía que cumplías años hoy. Y a mí me lo ha contado mal. Y yo diciendo, si era ayer, si era el 14. Y tu hijo, que no, que cumple el 15. Yo, que no, que cumple el 14. Y mira,
2: el 14.
1: Claro, y cumpliste 82. Y,
2: sí.
1: Y el hombre más guapo de todo Madrid. ¿Y cómo lo celebraste? ¿Dónde fuiste a comer o algo?
2: Joder, a comer estuve en casa.
1: ¿En casa? ¿No te sacaron de casa para comer fuera?
2: No, en casa.
1: Para lo que hemos quedado, ¿eh? Para lo que hemos quedado. O sea, en vez de llevarte un restaurante bueno y apretarte ahí un chuletón o una pata cordero, algo, nada, en casa,
2: sí.
1: Viendo el telediario, estuviste como un día normal.
2: No, estuve viendo los toros.
1: ¿Estuviste en los toros luego?
2: Sí, no en los toros.
1: ¿En los toros cómo? ¿Pero viéndolo por la tele?
2: No, por la tele, claro.
1: Ah, vale. ¿Sales poco de casa o qué?
2: No salgo nada.
1: Vaya, ¿por qué?
2: Estoy en la cama.
1: Va, hombre, sí, ahora por la mañana estás en la cama, pero por la tarde, ahora a las 12 de la mañana. ¿A cuándo te levantas normalmente?
2: Pues a las 1:30 por ahí.
1: ¿De la tarde?
2: Sí.
1: Ay, la madre que me parió, ¿a qué hora te acuestas?
2: Pues a las 10 de la noche, a las 11.
1: O sea, que duermes 12 horas, duermes como un lirón. Eso es, duermes más que un lirón, madre mía. Y eso que, claro, anda que no se acuerda en el Corte Inglés de ti. Desde que no estás en el Corte Inglés no es lo mismo. Ya te lo digo yo.
2: Claro.
1: Nah.
2: Ya lo sabes.
1: Esa alegría que tú ibas apreciado, decía, ¿dónde está José Luis? Y dice, ay, este es el vendedor de moda, el más guapo, mírale, más simpático. Y ahora ya no, ahora ya, ahí vende cualquiera ya. Eso no es lo mismo. Bueno, pues, oye, que coge un poquillo el sueño y tírate hasta las dos ahí durmiendo. Aprieta los puños fuerte.
2: Por lo mismo.
1: Un abrazo muy fuerte.
2: Vale.
1: Adiós, tío.
2: Adiós.
1: 82 años. Y duerme de 10 de la noche a 2 de la tarde. Puto lirón. La madre que me parió. Anda, este sí que tiene la conciencia tranquila.

0: Oye, estoy llamando a tu marido, no me lo coges. Para empezar, no me has puesto ni el nombre, tiene cojones, ¿eh?
1: ¿Quién?
0: Hola, buenos días.
1: Buenos días.
0: ¿Cómo estamos, hombre? ¿Qué tal la mañana? Vaya lío.
1: ¿Quién es?
0: Pues soy Rafaelito. Es que iba a haber llamado ayer, que era tu cumpleaños. Pues ayer fue tu cumple, ¿no? Y al final me dice tu mujer, que no, me ha colgado. Joder, pues ha tardado en cogerle un huevo y encima me cuelga. Pues vaya.

seta de marido que tienes, tía. Con lo simpática que eres tú, vaya seta que te ha dado Dios. Mira, José Cantabria en la puerta de la ITV. Qué mal está Cantabria, tío. Otra de las comunidades que hay que ir a pasar la ITV ahí en persona, tío. ¿Esto qué es? Mira, está cabreado. Se ha perdido la aplicación para pasarla y no le dan otra. Y tiene que ir físicamente a pasar el... Como dice un amigo mío, esto de la ITV es clavadito, clavadito que ir de pilinguis. Te pegan tres meneones, te quitan 60 pavos.

minutos sobre las 7. Qué poquito queda para arrancar la sesión de hoy. Qué poquito queda. Estás que te sales hoy. Así se puede empezar el día, me dice mi amiga Vila. Ojo, todos los días.

sencillo, el oreja ha tenido que ir al fisio, que tiene un problema ahí en el gemelo de la pierna derecha. Manda la foto, pobrecito. El oreja con la fisio, que se llama la oreja también ella. Se llama la oreja ayer en la clínica. La oreja.

Eurovisión no, yo Eurovisión el domingo, supongo. Tengo cita para el domingo después de la paliza del sábado de mañana de saltar, brincar, cantar, reír. Mañana acabo muerto, pero muerto. Me quedo en la cama muerto. Tengo oficio, me traen un oficio el domingo.

0: por favor, qué bonita canción. A ver si despierta Isidro, que cumple años hoy también. El dueño del restaurante en Suances. La bodega de Suances se llama. Hola.
1: Hola, buenas.
0: Hola, Isidro.
1: Sí.
0: Ay, qué alegría, qué alegría. Digo, quiero ser el primero en felicitar el cumpleaños del hombre más simpático, más majo, más maravilloso de toda Cantabria. Y parte de también un poco de Asturias, un poco, del principio. Y ¿cómo estás? ¿Qué tal el cumpleaños? ¿Cómo llegamos? ¿Qué es? Y ya te jubilas encima, me dicen, ¿no?
2: ¿Pero quién es a las 7 de la mañana?
0: A las 7, soy yo a las 7 de la mañana, pero si llamo a las 8 soy el mismo. O sea, que no... una hora, buena señora. ¿Qué tal está usted? ¿Cómo estamos?
2: Hombre, para un enfermo igual es una hora un poco...
0: Nah, pero ya es su cumpleaños, hombre, es el tío más majo del mundo y hay que felicitarle desde por la mañana, que sepa que está todo el mundo con él, que le quiere la gente un montón, que es el tío... Por otro lado, están tristes, porque como se va a jubilar, dicen, no, ¿y qué hacemos ahora? ¿Y qué hacemos ahora?
1: Bueno, no, pero yo sigo allí también, ¿eh?
0: Vamos, vas a estar seguro, ¿no?
1: O sea, sí.
0: Claro, es que me lo decías, estuve hablando con Jorge y dice, pues si es que como se vaya, ¿qué hacemos si se va él? Si él es el alma de todo, después de que estuvo malito y ya está recuperado y está más majo que la leche, así que nada. ¿Y vas a hacer comida de cumpleaños o algo, fiesta o algo?
1: No lo sé, creo que me van a hacer algo, pero...
0: Algo te van a hacer. Pero no te lo quiero contar, así que lo descubras tú y que sea sorpresa, así que nada.
1: Vale.
0: Oye, duérmete un ratillo, venga, que es pronto.
1: Venga, muchas gracias.
0: ¡Hasta luego! ¡Adiós!
1: ¡Adiós!
0: Ha llamado muy pronto el señor. 7:18. ¡Vamos!
3: ¡Vámonos!

0: León me manda la foto de un fisio para el domingo. Pero
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con la fisia sí te va a hacer daño. No te digo yo que no, son muy brutas a veces, y muy brutos los fisios. Y ahí meten el dedo ahí. Yo soy más de cariñito, así de que me toquen flojo.

tan cerca de un show de la jungla mañana en Madrid, en la Sala Lab. Va a ser inolvidable, tío. Lo pensaba, no sé. Los hemos pasado. ¡Bah! Se va a reír la gente, todos con dolor de tripa. Todos buscando el fisio el día siguiente. Mañana show. Y aprovechando hoy sesión con muchas de las cosas más relevantes, no es ni lo mejor ni lo muchas cosas de la jungla históricas que tienes ahí grabadas a fuego en algún sitio. De veras cuando las vayas recordando. Arrancamos en un minuto.

0: Barabam.
1: Señoras y señores, arrancamos con una selección de lo más relevante de la jungla, del tirachinas un poquillo también, cosas que están ahí, cosas que conoces, supongo. Supongo que todas las habrás escuchado al menos una vez y que te van a tener con la sonrisa de oreja a oreja hasta las 9:30. Bromas, cartas, acústicos, un poco de todo. A ver cómo lo cuadro, porque esto tiene que ir muy medido para acabar cada bloque a su hora. Madre mía, no se me había ocurrido pensarlo antes. Lo primero va a ser un acústico de un buen amigo que se presentó en la radio. Bueno, ha venido un par de veces o tres. Y con el piano se puso a cantar clásicos. Hablo de Michael Bublé.

de pasada, David de Valladolid se ha ido a Lisboa para ver Arde Bogotá en concierto hoy. Cuando acaba el concierto, coche para Madrid para estar en el show mañana. ¡Oh! ¡Oh! Dice, me sorprende que hace 25 o 30 años los españoles veníamos a Portugal, a Portoallas, y hoy nos dan 100 vueltas, nos han adelantado por la izquierda, por la derecha, por todos los lados. Ya lo único que falta es que nos adelante Grecia, ya.

0: Atención a esta llamada memorable. El que fuera entrenador del Mallorca, el que fuera entrenador del Atlético de Madrid, Gregorio Manzano, Goyo Manzano, fue a jugar un partido de Copa del Rey con el Atleti a Don Benito en Badajoz. Fue en su propio coche y se perdió. Momento histórico de la radio para reírte un huevo, pero un huevo con Goyo Manzano. Ahí está.
1: Jacinto. Hola, buenas tardes. Oye, perdona que te moleste, soy Goyo Manzano.
2: Hombre, dime, Gregorio, ¿qué tal?
1: Oye, mira, estoy aquí en un apuro porque he salido ahora de Mérida. El equipo ha salido en autobús, yo voy en coche y creo que me he perdido. Claro, me gustaría que por favor que me indicara.
2: Dime, ¿dónde está?
1: Pues mira, acabo de pasar Torre Fresneda, creo que era.
2: Mira, pues inmediatamente en Torre Fresneda.

0: no tenías que haberlo atravesado.
1: A ver, espera un momento que voy a tirar para atrás. Espera un momento, que además está la policía aquí. Me cago en la leche.
0: Tira para adelante, niño. Te pillamos en Santa Amalia, te desvías hacia Santa Amalia, que va bien. No te has pasado de lejos.
1: Jacinto, espera un momento que está la policía aquí.
0: Sí, tranquilo.
1: A ver, ya. Entonces me dices que dé la vuelta otra vez para San Pedro de Mérida.
0: No. Tú sigues en dirección a Madrid, ¿no?
1: Sí.
0: Vale, pues tú, ¿has visto el cartel de Santa Amalia?
1: No, todavía no.
0: Cuando veas un cartel que pone Santa Amalia, porque indudablemente el de Ciudad Real te lo has pasado ya, te entras en ese desvío hacia Santa Amalia.
1: Pero ahora me pone que otra vez voy para Mérida.
0: Otra vez vas para Mérida.
1: Eso es lo que pone aquí. Sí, oye, voy para Mérida,
0: O sea, que entonces la
1: desvía... Espera, que voy a dar la vuelta.
0: Venga, da la vuelta y vuelve otra vez en dirección a Madrid.
1: Ahora vamos para Santa Amalia.
0: Venga, ¿qué es lo que ves en la hora, sí, de
1: frente? Un descampado cojonudo.
0: Hostia.
1: De momento.
0: ¿Estás metido en la autovía o no?
1: Vamos a ver, espera. Estoy dando aquí el intermitente. Joder, ¿cómo caes?
0: ¿Qué está lloviendo por ahí mucho?
1: A ver, veo Santa Amalia a la derecha, ¿qué hago?
0: Venga, pues en dirección a Santa Amalia.
1: ¿Y ahora qué?
0: Cuando llegues a Santa Amalia estarás a 16 kilómetros.
1: ¿A 16 kilómetros?
0: Exacto. Una vez que llegues a Santa Amalia...
1: Ahora doy la vuelta y ahora la vuelta.
0: Muy bien.
1: A Mérida otra vez.
0: Esta Mérida está otra vez.
1: Pues coño, listo, ¿qué me haces? Estoy a misma carretera otra vez. Es que me estoy haciendo un lío.
0: Ahora mismo estás en dirección a Mérida.
1: He dejado Santa Amalia atrás y voy para San Pedro de Mérida.
0: Bueno, tienes que dar la vuelta y
1: otra vez.
0: En dirección a Madrid.
1: A ver. O sea, doy la vuelta otra vez.
0: Claro.
1: Espera, que he parado el coche. Que me he parado para apuntarlo, porque es que esto si no. Vamos a ver. Espera un momento que voy a salir del coche.
0: ¿Y a quién se lo vas a preguntar, Gregorio?
1: No, sí, es para apuntarlo en un papel, espera un momento.
0: Ah, bien.
1: A ver, que me meto en el coche, espera. Ahí. A ver, cuéntame.
0: Venga, tú estás ahora mismo, me dices que mirando a San Pedro de Mérida, ¿no?
1: Sí.
0: Bien.
1: No sé si estoy mirando a San Pedro o a Cuenca, pero a algún sitio tengo que estar mirando. Bien. A ver, dime.
0: Venga, pues tú coges la autovía en dirección a Madrid.
1: ¿Pero para qué coño quiero yo a Madrid ahora?
0: Es que...
1: ¿Para tenerlo?
0: Bueno, exactamente, dirección a Madrid, porque ahí no te despistas, vale. Ya.
1: ¿Vale? Autovía, dirección Madrid, correcto.
0: Bien, entonces...
1: Vale, estoy tirando ya, ¿eh?
0: Te vas a encontrar un pueblecito así a la derecha.
1: Sí.
0: Que se llama Torrefresneda.
1: Torrefresneda. Sí, la estoy viendo ahora mismo, ¿eh?
0: La recta.
1: A la derecha.
0: Efectivamente.
1: Eso es. ¿Me meto o no?
0: No, para nada.
1: Pues ya me he metido.
0: ¿Estás metido en el pueblo?
1: Me cago en la leche.
0: Tranquilo. No pasa nada.
1: Espera, que voy a dar la vuelta. Tengo una rotonda delante. Sí. ¿Qué hago?
0: ¿Qué pone en la rotonda?
1: Rápido, que me la voy a comer.
0: Venga, pues tira a la derecha.
1: A ver. Espera un momento, que me estoy mirando.
0: En Torrefresneda de pueblo, ¿verdad?
1: Espera, que todavía no he terminado. Bueno, ahora me dice que dé la vuelta.
0: Puedes tirar por recto, porque de Torrefresneda para adelante,
1: sí,
0: la carretera va paralela a la autovía.
1: Vale, y entonces iría para atrás. Espera, que voy a dar la vuelta.
0: Venga.
1: Ya.
0: Venga, ¿dónde estás metido?
1: Camino de la autovía. Para arriba, espera. A ver. Joder, ¿qué de controles de policía tenéis aquí? Debe ser por partido, como se nota que...
0: Debe de ser que viene el Málaga.
1: A ver, espera. Vamos a ver. Vale, ya estoy en la autovía.
0: Bien.
1: A ver, vale. Ahora tiro para Santa Amalia.
0: Ciudad Real, Don Benito, Santa Amalia, correcto.
1: Correcto, venga, vámonos. Esto es más complicado. A ver.
0: Pues ahí tienes ahora ya un desvío que ya sale la autovía y ya...
1: Espera. Que se me ha calado. Oye, Jacinto.
0: Sí.
1: Perdona, porque es que me ha parado la poli. Te llamo en un minuto, espera.

0: ¡Bravo!
1: ¡Qué bonito! Una de las canciones más maravillosas de los últimos meses, ¿sí, señor?
2: Ellos van a matar al otro. Entonces los otros tienen que ir a la
3: tierra
2: a buscarlo. Los agentes a los de...
3: A la gente.
2: Y sale una cosa de electricidad en la persona y esa persona se vuelve en otro agente. Se copian al segundo. Entonces el pobre de Keanu Reeves estaba peleándose con uno o con dos, y él podía, claro, desde luego, pero luego se iban copiando. Entonces ya había 200 agentes. Había una parte que no me acuerdo mucho, que me quedé dormido.
4: Ahí vamos.
2: Porque ya me aburría de tanto dar vueltas con los coches y eso. Macho. Pero bueno, ¿qué televisión?
3: No sé, menos mal que Rosa
4: ha
3: visto.
4: Hay una habitación donde va Neo y encuentra a un hombre que le echa una charla de Marco.
2: Ah, eso al final, cuando claro. Sale él en 40.000 pantallas.
4: Ahí vamos, ¿qué le cuenta al hombre? Es que eso no me quedó muy claro a mí.
2: Tampoco a mí.
4: Ay. Ay, por Dios.
2: Sí, entonces él le pone la decisión. Tiene que decidir entre esa puerta o la otra puerta. Y esto después de buscar al japonés o al chino, que era el llavero. Ese es el creador de las llaves. Pero ese ya murió, ¿no? Claro, es una decisión que podría existir si...
1: Pero...
2: Si existiera... Pero. Calla. Si existiera una historia normal y corriente. Pero esto era como hacer una filosofía, hasta hacer lógica sobre una base que no era lógica. Y luego la matan. Pero él tenía una fuerza de cogerla y llevarla volando a donde tenía que ir con ella. Todo está pasando porque las máquinas llevan ellos en plan cuerpo por ahí. El espíritu está por ahí. Pero ellos están sentados en una silla.
3: Vamos a ver.
2: En un laboratorio.
3: Me estoy volviendo loco. El cuerpo está por un lado, el espíritu por otro, y luego ellos están sentados en un laboratorio.
2: Y se van como espiritualmente, pero luego se materializan en ese sitio, ¿no? Cosa de, para pincharse.
3: ¿Son endrogaditos?
2: Pues no sé, pero que pues tienen...
3: Endrogados, están endrogados.
2: Cosa para pincharse.
3: Pues endrogados.
2: Pero luego se iban copiando, entonces ya había 200 agentes. Y esto después de buscar al japonés o al chino, que era el llavero. Y entonces ellos hacen... Ellos van a matar al otro. Entonces los otros tienen que ir a la tierra a buscarlo. Y eran como monstruos.
3: O malacatones.
2: Malacatón como un monstruo, no. Ay, qué toso. Un caramar, pulpo, eran como una, como bicho del mar. Porque tenían que luchar contra algo. Entonces, que
3: contra un calamar que vuela.
2: Que menos que un caramar, un monstruo. Que podría haber sido un pez espada, pero eran caramales metálico negro, en plan robot, monstruo.
4: Eran como pulpos, así, ¿a que sí? Contentados.
2: Sí, como pulpo, caramal, una mezcla.

0: os voy a dar la receta.
1: A ver. A ver.
0: Del pavo al whisky. Vamos a ver, primero es fundamental tener un pavo.
2: Sí, hombre, ya.
0: Whisky. De 3 kilos aproximadamente.
2: Sí.
0: Del orden de una botellita a 2 de whisky.
1: ¿Dos botellas de whisky?
0: Efectivamente.
2: Joder.
0: Unas tiritas de panceta.
1: ¿El pavo muerto o no? ¿Le matamos primero o le sentamos en la mesa para que se tome 4 lingotazos con nosotros?
0: Bueno, yo creo que preferiblemente es tenerlo muerto, porque si no, para meterlo en el horno va a estar complicado.
2: Sí.
0: Entonces, salvo que lo tengas ya muy bien amaestrado y educado, va a ser mejor tenerlo tal. Entonces vamos a tener también unas tiritas de panceta o de bacon.
2: Sí.
0: Y un poquito de aceite de oliva.
2: Sí.
0: Bien, y nos va a ser fundamental también la sal y la pimienta.
2: Perfecto, esto luego, me va gustando.
0: Básico e importante, tener un horno y una cocina con los utensilios adecuados.
2: Sí.
0: Bien, paso uno.
1: Y una señora para fregarla luego.
0: Efectivamente.
2: Bien.
0: Para fregar la cocina, dices.
2: Claro.
0: Bueno, no vaya a ser. Vamos a rellenar el pavo con la panceta, lo vamos a atar y lo vamos a alpimentar y echarle un chorrito de aceite de oliva.
2: Bien.
1: Bien.
0: Paso 2. Vamos a precalentar el horno a 180 grados durante unos 10 minutos.
2: Muy bien.
0: El paso 3. Servirles un vasito de whisky para hacer tiempo. Paso número 4. Meter el pavo al horno. Paso 5. Servirse otro vasito de whisky, bebérselo y mirar al horno con ojos ligeramente extraviados. Paso 6. Poner el termostato a 150 gramos o grados y esperar 20 minutos. En el paso 7, servirse otro vaso o dros. El paso 8, al cabo de un rato, hornir el abro para controlar y echar un chodretón de pavo al whisky y otro de whisky a uno mismo. A ver, paso 9, darle la vuelta al pavo y quemarse al vano al cerrar el horno vierga. Paso 10. Intentar sentarse en la silla y servirse unos chupitos mientras pasan unos minutos. Vamos al paso número 11. Vamos a retirar el pavo del horno y luego recogerlo del suelo con un brapo. Es decir, empujándolo a un plato, bandeja o similar. Paso número 12. Romperse la crisma al desfralar en la grasa. El paso número 13 va a ser intentar levantarse sin soltar la botella y tras varios intentos decidir que en el suelo se está de cojones. Paso número 14. Apurar la botella y adrastrarse hasta la cama. Dormir, sí. Y el paso número 15. A la mañana siguiente tomar abundante café para el inexplicable dolor de cabeza, comerse el pavo frío con un cazo de mayonesa y el resto del día dedicarlo a limpiar el estropicio organizado en la cocina.
3: Gabinete Caligari en la jungla en Santander.

0: Gabinete Caligari en una fiesta de la jungla en Santander, al calor del amor en un barjo que bien va la mañana, ¿eh? Y hemos cuadrado más o menos este bloque porque, claro, no puedes cortar una broma, una carta, un texto, un algo, lo que sea, la crítica de cine que teníamos con el pollito, eso tiene que estar todo entero, si no. Y es con el argumento de que mañana tenemos show de la jungla, y digo, pues el día antes, encima un día raro, fiesta en muchos sitios, el otro no. Digo, pues vamos recordando parte de lo mejor de tantos años y de tantas cosas que tienes grabadas ahí, en tu cerebro. En tu cerebro están todas, todas.
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3: Es tiempo para repasar la última hora de este viernes 15 de mayo. El presidente del gobierno, Pedro Sánchez, se reunirá con el Papa León XIV en el Vaticano el próximo 27 de mayo, días antes del viaje oficial del sumo pontífice a España, que tendrá lugar del 6 al 12 de junio. Correos ha admitido un total de 163.510 votos para las elecciones al Parlamento de Andalucía, que se celebrarán el próximo 17 de mayo. La actriz Elisa Mulia ha presentado una nueva denuncia contra el exdiputado de Sumar, Íñigo Errejón, por presuntos delitos de calumnias contra el honor y revelación de secretos tras la difusión pública, según asegura, de una conversación privada.
2: El tiempo.
3: Isabel Escribano, buenos días.
4: Buenos días. Hoy será una jornada más inestable que la de ayer en gran parte del país. El frente, que ya se adentraba por el Cantábrico, hoy dejará precipitaciones en otros puntos de la península. El descenso de las temperaturas con valores frescos para la época.
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0: vosotros tenéis favoritos, yo tengo derecho también a tener mis favoritos, ¿no? Esta es una de ellas, por ejemplo. A ver.
1: Buenos días, don Paco.
2: Sí.
1: Muy buenos días. Mire, me llamo José Luis de Pablo. Perdone que le moleste a estas horas. Es que manda su teléfono en el diario AS de Madrid.
2: Sí.
1: Porque estamos intentando localizar al campeón de Villa de Jaén, que creo que es usted.
2: Sí, va mi hijo.
1: Ah, es su hijo.
2: Sí.
1: ¿Y está su hijo por ahí?
2: Pues voy a despertarlo. Está acostado. Aquí está hora de examen y eso.
1: Creo que ese, claro.
2: ¿Diga?
1: Muy buenos días, Paco.
2: Buenos días.
1: Buenos días. Mire, perdone que le moleste, ya se lo he dicho a su padre antes, pero como se llama igual que usted, que es una casualidad inverosímil.
2: Sí.
1: Entonces, mire, de lo que se trata es lo siguiente: manda su teléfono porque yo quería contratarlo. Usted es el campeón de Villar de Jaén.
2: Sí.
1: Bueno, enhorabuena, ¿cómo juega usted? ¿Cómo le da? ¡Qué maravilla! Yo he visto un vídeo de un amigo que lo rodó, impresionante.
2: Ah, sí, el de Canal Sur puede ser.
1: Claro, el de Canal Sur, ese.
2: Ah, ya, ya.
1: Bueno, mire, es que le cuento: mi muchacho, mi chaval, va a hacer la. Yo soy de. Le llamo desde Linares.
2: Sí.
1: Y es que mi chaval hace la comunión el próximo domingo. Entonces, tiene un capricho, se va a reír usted, yo me reí el primer día, pero claro, usted no sé si usted no tiene hijos, ¿no?
2: ¿Qué?
1: ¿Usted no tiene hijos?
2: No, tengo 20 años.
1: Claro, que su hijo pues le pide un caprichito, pues para una vez que le pide algo, pues cómo no se lo va a dar, ¿no?
2: Hombre, claro.
1: Mi hijo que vio el vídeo también se quedó alucinado con la boca abierta, y entonces ha pensado lo siguiente, que sea el campeón de Villar de Jaén, el de nuestra provincia, el que coloque en una mesa un montón de huevos Kinder y dándole con el taco que se lo lanza a los amiguitos invitados a la fiesta. Entonces digo yo que usted no, hombre, pues no fallará mucho, te lo digo porque, hombre, si fallara mucho vaya ruina, ¿no? Pero vamos, Manolito, se pone Manolito y usted ¡pa! Con el taco al huevo kinder a la boca al Manolito.
2: ¿Cómo, cómo? Es que no sé cómo.
1: Vamos a ver, ¿desde dónde se lo repito?
2: ¿Cómo de dónde lo repite? Es que no he entendido bien lo de los. A ver, ¿me puedes repetirlo?
1: Sí, es una cosa versátil, yo se la cuento, mire. Es que mi hijo tiene un pequeño capricho desde que vio el vídeo este del Canal Sur de usted jugando al billar, ¿no? Entonces me dijo, oye, papá, que el sueño de mi vida es la comunión del próximo domingo, que lo hacemos en los salones Hiroshima, no tiene nada que ver con los Nagasaki, que hay en no sé si ha oído usted hablar de ellos, Linares, unos salones tremendos de...
2: No me suena, allí bueno, no solo los salones de Eva María.
1: Claro, aquí hay dinero, no te vayas a pensar que no, que aquí cuesta mucho ganarlo, pero hay dinero. Entonces, bueno, la fiesta van un montón de niños invitados del colegio y familiares y primos que vienen de Barcelona y eso. Y entonces me hemos pensado lo siguiente, como fin de fiesta de... Oiga,
2: ¿sí?
1: ¿Que iba usted a la Plaza del Pueblo o algo?
2: No, es que tengo niños que los de pared.
1: Ah, bueno, perdone. Mire, entonces había pensado lo siguiente, como fin de fiesta de la comunión, en una mesa colocamos un montón de huevos kinder. ¿Sabe usted lo que es huevo kinder?
2: Sí, sí, sí.
1: Pues yo no lo sabía hasta que no me lo explicaron y me enseñaron uno. Entonces, usted con el taco va dando con el taco del huevo kinder a Pepito Gómez, que es un sobrinillo mío que vive en Barcelona, ¿no? Que viene al cumpleaños de mi niño.
2: Sí, sí.
1: Entonces, Pepito Gómez, abre la boca y usted con el taco, ¡pa! Y vamos, no con mucha fuerza, no le vaya a... Le pondremos una gafa de buzo o algo para que no le den los ojos.
2: Pues no sé, eso...
1: Aquí hay dinero, ¿eh? Aquí no se me vaya a preocupar que hay dinero.
2: No, pero no por el dinero, sino que se había que entrenarlo antes y todo, vamos.
1: Hombre, para entrenarlo cojo yo un niño pobre que tengo yo aquí al lado. Y usted sería darle kinder en la cabeza hasta que ya coja el punto. Yo supongo que... ¿Esto cómo es? Usted una vez que coge el punto ya le coge para siempre, ¿no?
2: Hombre, supongo que sí, vamos, que
1: bueno. Pues nada, mire, cogemos al niño de Agustín, que es un niño pobre que vive enfrente, y entonces yo, eso sí, se va a poner ciego de huevo kinder. Todo lo que caiga al suelo, usted se los come, no crea que hace reparo, ¿eh?
2: No, hombre.
1: Entonces, dígame, ¿cuántos le compro para ensayar? Y luego hablamos de dinero usted y yo, que eso no hay problema.
2: Pues no sé, vamos.
1: Pues ya había pensado, perdóneme el atrevimiento, ya había pensado darle 300.000 pesetas. 300.000 pesetas por la tarde.
2: ¿Cuánto?
1: 300.000 pesetas. Un 3 y 5-0. Pues claro, es un capricho del niño, que es un capricho que tiene de una manera así volátil, que no le voy a quitar yo el capricho a mi niño. Usted me entiende, ¿no? Entonces, bueno, pues una vez, pues esto, comunión hace nada más que una vez en la vida.
2: ¿Y eso dice que este sábado?
1: Este, no, el domingo mediodía.
2: Ah, el domingo mediodía.
1: Sí. Eso es, usted se pone ciego de comer, no beba mucho, así luego, en vez de darle al niño con el kinder, le da al padre que está al lado. Entonces usted está invitado, por supuesto, a la comunión, pues es un honor para nosotros, que va a estar toda la fuerza de vida del pueblo. Está Antonio, que es un ganadero importante, luego está el de la Suzuki, o sea que hay gente buena.
2: Uh-huh. ¿Antonio qué? ¿Antonio Crespo?
1: ¡Hombre! ¿Usted le conoce?
2: Sí, hombre.
1: ¡Vamos, por Dios! Hombre, fíjese, el mundo es un pañuelo. El mundo es un pañuelo, un pañuelo, un pañuelo.
2: Este es el presidente del club de Villalinares.
1: ¡Vamos! Pero oye, usted tiene mucha relación aquí, ¿eh?
2: No, ya
1: había pensado una cosa, mire, perdóneme el atrevimiento que estoy pensando así sobre la marcha de una manera encarrilada. Si yo ahora mismo, yo le pago las 300 y lo que hago es una exhibición para mi niño y sus amigos y luego podemos hacer otra que organiza Antonio,
2: uh-huh,
1: para gente mayor. Le tiramos huevos kinder también a gente mayor y cobramos la entrada, 1.500 pelas, por ejemplo. Y se lleva usted el 50%, yo a ver si recupero algo de las 300.000 que le doy y usted se lleva un poquillo más.
2: Yo qué sé, de verdad. resulta muy extraño, ¿no?
1: ¿Eh?
2: Que me resulta eso muy extraño, ¿no?
1: No, no es extraño. La vida es así, hermano, y hay que vivirla dos veces. Y ya sabe usted lo que dijo el poeta, que no por mucho madrugar vaya va a llegar más tarde al río, ¿no? O sea, que es que hay que tenerlo muy claro.
2: Pues no sé, vamos, yo que estoy de examen ahora y no sé si...
1: Es muy fácil. O sea, yo, es más, yo le daría, para que vea cómo lo he mido yo al niño, va a parecer que estoy mirando la de un caballo. Yo le doy la relación de todos los niños que participan y el tamaño de la boca. Y usted ya, pues no sé, pues a este le pega más fuerte. A mí me da una cosa miedo, que usted le pegue con mucha potencia y le entre el huevo quince hasta el esófago, usted me entiende. Esto es lo que va, o le salga por la nuca, con lo cual tenemos que llevarlo al hospital y vaya disgusto. Pero vamos, huevo quince de este blandito, ¿no?
2: Pues no lo sé, vamos.
1: Bueno, ¿le parece que usted se lo piensa, yo le llamo un ratillo?
2: Pues me viene mejor, ¿sabe usted?
1: Sí, porque está un poco dormido, ¿no?
2: Hombre, estoy de semana y...
1: Claro, bueno, pues entonces yo le llamo como a mediodía más o menos, ¿eh? Y ya me dice usted, pues si está de acuerdo con las 300, si es por dinero o no. Si usted me dice, oiga, que es que quiero más, no se preocupe que hay más. Hombre, tampoco se pase usted, porque yo soy una familia humilde, que somos ricos, pero porque lo hemos trabajado. Uh-huh. No vaya usted a pensar que nos ha regalado nadie nada, ¿eh?
2: Ya, ya.
1: Vale, bueno, entonces, versátilmente, ¿a qué hora le llamo?
2: Pues a las 3 de la tarde.
1: 3 de la tarde, buena hora.
2: ¿Cómo se llama?
1: PM, ¿no?
2: ¿Qué?
1: 3 PM.
2: Sí.
1: Es que yo tengo un lío con eso, que mi niño me está enseñando. Yo me llamo José Luis.
2: José Luis.
1: José Luis. Entonces, dígame usted a las 3, por favor, te voy a preparar el guión, ¿cuántos huevos Kinder compro? Uh-huh. Para el niño pobre de los ensayos, que le tengo que poner, si le pongo un antifaz, una gafa de buzo o algo, porque claro, lo de los ojos me jodería a mí que le sacar un ojo al niño con los huevos Kinder con el taco. Pero, pues mira, para los ensayos, una gafabuzo, una máscara o un algo, una máscara a los Power Rangers, para que no le dé tampoco las orejas ni en zonas fértiles, ¿no? En zonas blandas, ¿no? ¿Vale?
2: Pues vale, si eso la estrella, ¿vale?
1: Venga.
2: Hola, vale, jungla, soy Eduardo, gracias, y quiero que felicite.
1: ¿Eh?
2: Que muchísimas gracias.
3: Hola, jungla, soy Eduardo y quiero que felicite a Paco el martes 4 de junio por su cumpleaños aproximadamente a las 8 de la mañana.

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0: el programa de toda la vida, Volca Rack, la voz de Mike and the Mechanics, y el autor de este clásico que le interpretaron los mismísimos Eagles.
1: Oh. Fíjate, qué bonito.
0: ¡Qué bonito!
2: ¿Ya lo tiene?
3: Pues mira, no.
2: Vaya.
3: Oye,
2: la llamo un ratito.
3: Mire, déjeme su teléfono y ahora cuando ya lo tenga, ya le llamo yo.
2: Apunte usted. Venga, usted está en Madrid, ¿no?
3: Sí, sí.
2: Yo también. Bueno, yo estoy al lado, estoy en Villaviciosa Odón.
3: Bueno,
2: el prefijo es el 972.
3: 972, venga.
2: Y luego el teléfono es el 6.
3: ¿Solo? Ya,
2: solo, sí.
3: ¿Ah?
2: Sí, pues los primeros son de mis padres, luego un hermano mayor que tengo, luego un cuñado, luego un sargento de la Guardia Civil, luego el mío.
3: Bueno, entonces...
2: Esto es muy pequeño.
3: Entonces, 972.
2: ¿Qué, usted está en Madrid?
3: Sí.
2: Pues entonces no lo marque.
3: Ah.
2: No, porque este es el prefijo de Villaviciosa Odón.
3: Sí.
2: Entonces no marque ni nada, el 6 nada más.
3: ¿Cómo que el 6?
2: Sí, sí, señora. Usted, porque usted tiene un número de que lo ha pedido hace poco, ¿no? Pero yo es que mi padre, yo tengo el teléfono, le he dado y lo pidió a principio de siglo.
3: Ah, oye, oiga, espera un momento, que ya no hemos encontrado.
2: Ya anda, muy bien.
3: Venga.
2: A ver.
3: A ver.
4: 532.
3: Mira, 532.
2: 511.
3: No, 532.
2: Vamos a ver, que yo he escuchado por detrás una voz que dice 11.
3: Ya, ya. Venga, 532.
2: A ver, 532.
3: 11. 11.
2: 532, 11.
3: 05.
2: 5305.
3: 11.
2: 11. 05, 11, 5. Me sobran números, señora.
3: Oiga, es que alguien está diciendo 11.
2: Pues debe ser un cruce, porque yo, usted me ha dicho 5, 5, 11, 5, 11, 3, 2, 11, 0, 5, ¿no?
3: ¿No oye alguien que está diciendo 11?
2: Sí, claro, eso, pues yo tomo nota.
3: Pues yo no soy.
2: Pues...
3: A ver, venga.
2: Vamos a ver, 5...
3: 11, ¿ves?
2: Señora, si es usted la que me dice el 11.
3: Que yo no...
2: Vamos a ver, porque lo vamos a ver.
3: Sí, porque esto es un cachondeo, ¿eh?
2: 5.
3: 11.
2: 30 y... 5, 11.
3: ¡Que no!
2: Dígame.
3: ¿Quién se está riendo por ahí?
2: No, es que está aquí a mi hijo, el pequeño, el tonto, que me ve reírme a mí y se está riendo.
3: Pues a ver si es el chico el que dice el 11.
2: No, señora, no, mi hijo está callado.
3: ¿Ah?
2: Vamos a ver, dígame usted, señora.
3: Mira... 532. Venga, ahora sí que es el 11. 11.
2: 11.
3: Que no.
2: Pero señora, por favor, me está usted.
3: 05, venga.
2: 05.
3: 11.
2: 11, 32, 5. ¿Me lo está dando al revés?
3: Que no.
2: No. 5.
3: 11.
2: 32.
3: 11.
2: 11.
3: Sí, venga, di. Y ahora un 0.
2: Sí, pero sobran. 0.
3: 5.
2: 11.
3: 11. No le haga caso al 11. ¿Quién se ríe?
2: Mi hijo. Es 53205.
3: Sí.
2: Pues faltan números.
3: ¿Qué va a faltar? A ver, dime otra vez.
2: 53205.
3: 11.
2: 11. El 11 al final, claro.
3: El 11 en el medio.
2: Vamos. 5.
3: 11.
2: 32.
3: 11.
2: 05.
3: Sí, 532, 1105.
2: 11. 11.
3: No le haga caso al 11.
2: Pues nada, pues le quito. Pues muchas gracias, señora. Yo voy a ver si me lo invento así sale.
3: Mira, te voy a dar otro.
2: Venga.
3: 532.
2: 532.
3: 15.
2: 15.
3: 45.
2: 45.
3: 15.
2: 15.
3: Ya está.
2: Pero sobran números otra vez. 532.
3: 15.
2: 45.
3: 15.
2: 15.
3: Sí.
2: Vale, o sea, 8 números.
3: 1, 2, 3, 4, 5. No, 7.
2: Sí, ya la última, repita si es tan amable.
3: A ver.
2: 5.
3: 32. 15.
2: 15. 5, 32, 15.
3: 45.
5: 15.
2: 45, 15. Bueno.
5: ¿Cómo que es la bella?
3: Oye.
2: ¿Qué?
3: ¿Quién eres, la bella?
2: Sí.
3: Claro.
2: Oye,
3: sí.
2: ¿Tú quieres otra hija?
3: Sí.
2: Pues explícaselo a tu madre, anda.
3: No, ya.

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0: Buenas noches.
1: Hola, buenas noches.
0: Hola, buenas noches, soy Luis Moya, ¿qué tal?
1: ¿Cómo?
0: Oye, vamos a ver, que se ha quedado aquí el coche Carlos un poco mal y queríamos pedir un taxi.
1: Sí, Luis Moya, pero vale, dígame su teléfono.
0: A ver, 914.
1: ¿Cómo?
0: 914.
1: 914.
0: Otra vez, 914.
1: Sí.
0: 4322.
1: 43.
0: Arturo Álvarez 22.
1: Es que hablo muy deprisa, perdóneme.
0: Usted no se preocupe que empiezo rápido.
1: A ver.
0: 914.
1: Sí.
0: 4322.
1: 422.
0: Arturo Álvarez 22. 4.
1: Es que no lo entiendo.
0: Oiga.
1: Sí.
0: ¿Me escucha?
1: Sí. 914.
0: 914. 42.
1: 442.
0: No, 42.
1: Madre mía. 914.
0: ¿Está tomando nota?
1: Estoy tomando nota, pero
0: vamos a ver. Vamos a ver, si quiere empiezo desde el principio. Hola.
1: Hola, dígame, 91.
0: Sí, sí, vamos a ver, Solís Moya. 91.
1: Sí.
0: 322.
1: 322.
0: 14.
1: Yo creo que me faltan números, ¿eh? Pero bueno.
0: Vamos a ver, ¿qué ha apuntado?
1: 91-4-322-14.
0: No, entonces es que me habré confundido. Apunte, pues.
1: Venga, dígame.
0: 619.
1: Sí.
0: 422.
1: Sí.
0: ¿A cuánto la RAS?
1: ¿Cómo?
0: ¿A cuánto la RAS?
1: Oye, no entiendo nada. 619-422.
0: Es que estoy hablando en catalán un poco también. Por Dios.
1: Dígame el móvil. 619-422.
0: 422.
1: ¿Otra vez 422?
0: No, al principio. 619.
1: Sí.
0: ¿A cuánto la izquierda a la RAS?
1: ¿Qué?
0: Va de 100.
1: No entiendo, perdóneme, ¿eh?
0: ¿Ojo lluvia?
1: ¿Eh?
0: ¿Me escucha?
1: Sí, lo escucho, pero no lo entiendo.
0: Por Dios. Vamos a ver, 619.
1: Sí.
0: Vamos a ver, señora, soy Luis Moya.
1: Sí. Dígame el móvil, 619.
0: Pero no la apunto todavía.
1: No, es que no lo entiendo. 619-422.
0: 619.
1: Sí.
0: Por Dios, tres horas como barras.
1: Perdóneme, es que los tres números últimos no lo entiendo.
0: Cambio, la sala de colores a fondo.
1: ¿Qué? Oiga, no lo escucho. Discúlpeme, oiga, oiga.
2: Dile algo, coño.
1: Oye, señor Moya, oiga, perdóneme.
0: Sí, dígame, sí.
1: Discúlpeme un segundito.
0: Sí, dígame, dígame.
1: Vamos a ver, 619-422.
0: Sí, cuando sí, aquí, de rasante.
1: Sí.
0: A ver, cuidado, Sergés, por Dios.
1: Sí, mire.
0: Vale, 619-422.
1: Sí.
0: 3210.
1: ¿Tres?
0: Otra vez. ¿Usted dónde ha estudiado, señorita?
1: Perdóneme, hombre, yo no sé, pero vamos, es que no lo entiendo. Discúlpeme, nunca me había pasado esto.
0: Usted no se preocupe, coja un papel.
1: No, si papel tengo, bien hermoso. Es que ni con eso, créame. A ver, 619.
0: Arras.
1: ¿Qué?
0: Arras.
1: Arras, ¿qué quiere decir eso?
0: Frenada larga.
1: Anda, señor Moya.
0: Ojo nieve.
1: ¿Qué?
0: Cuidado barro.
1: ¿Qué?
0: Bueno, usted no se preocupe que luego le llamo.
1: Venga, como usted quiera.
0: Hasta luego.
3: Hasta con eso.
1: Adiós.

0: Pero
1: que se, que se ha equivocado de teléfono.
0: Vamos, oye, Enrique, ¿me oyes o no?
1: Que no, que se ha que se ha equivocado usted de teléfono.
0: Va, pues no me equivoco. Espera, espera a ver, pues.
1: No, espera a ver, pues, no. Si yo no me llamo Enrique, ni aquí vive ningún Enrique.
0: Espera, pues, vuelvo a marcar otra vez. Espera.
1: Dígame.
0: Ah, vamos a ver ahora sí, Enrique, que es que
1: no, una mierda Enrique, de teléfono. Que no, que se ha vuelto usted a equivocar.
0: Dile a tu hermano.
1: ¿A qué número llama?
0: Que me traiga los papeles del tractor de una puñetera vez, que me hacen falta ya.
1: Pero mire usted. Usted me está escuchando a mí.
0: Vamos a ver. Yo
1: usted
0: lo que
1: me
0: te
1: escucha
0: digo.
1: A mí. ¿Usted me escucha a mí?
0: Vamos a ver, yo te estoy, Enrique. Por eso que antes, que tengo una mierda de teléfono, que antes me he equivocado. ¿Qué?
1: No, escúcheme.
0: Tu hermano.
1: Pero que me escuche usted, que ha vuelto a llamar
0: dime,
1: a mí,
0: Enrique.
1: Que yo no soy Enrique.
0: Dime, te oigo, Enrique, diga, a ver, ¿qué pasa?
1: Pero que mire usted.
0: Pues dile que se ponga Enrique, pues, dile que soy el
1: mismo. Pero que no está Enrique aquí, que usted se ha equivocado, ¿qué teléfono tiene usted?
0: Vamos a ver, es que yo, la primera vez que he marcado me he equivocado.
1: Que no, y la segunda y la tercera.
0: No, vamos a ver, sí. Señora, mire, yo estoy, a ver, tú eres el hermano de Enrique entonces.
1: Pero no, hombre, pero por favor, ¿qué número tiene usted?
0: Vamos a ver, mira, yo he marcado el 91.
1: Sí.
0: 5 o 6, me parece que es.
1: Sí, pues ese no
0: entonces,
1: es de Enrique, ni de un hermano de Enrique,
0: bueno,
1: ni de nadie.
0: Dile,
1: yo soy Luis Aragonés, hombre, el entrenador de fútbol, y está llamando
0: ¿Qué,
1: usted.
0: ¿Qué?
1: ¿Eh?
0: ¿Qué es usted quién?
1: Luis Aragonés, el entrenador de fútbol.
0: No me jodas.
1: Sí, hombre, claro, y está usted llamando a Enrique de los cojones, y se lo estoy diciendo, ¿no se
0: venga,
1: entera usted o qué?
0: Venga, ya, Enrique, hombre, no me
1: pero escúcheme.
0: Que tengo 64 años, hombre.
1: Pero que no es, dígale, ¿a usted qué le estoy diciendo yo?
0: Dígame, le digo.
1: Pero que ese teléfono no es de Enrique, de ningún Enrique.
0: ¿Y de...
1: Es de Luis Aragonés, el entrenador de fútbol.
0: Venga, Enrique, no me jodas, te estás quedando conmigo, coño.
1: Vaya usted a la mierda, señor, le están diciendo y es usted imbécil. Hostia.

0: Nos ha llegado un asunto complicado. Es decir, algo que se venía a venir. Porque ahora que está precisamente la campaña publicitaria de los accidentes laborales, pues hay un albañil de aquí gallego, que no vamos a decir su nombre para mantener su integridad física, porque a Manuel Torres no le gusta nada que digamos su nombre en antena. Y que bueno, tuvo un accidente recientemente estando en la obra.
1: ¿Y?
0: Es un albañil, es un caso verídico. Y la transcripción la fuimos obteniendo de una copia del archivo de la aseguradora, porque la aseguradora no le quería pagar lo que le correspondía, porque no entendían cómo podía haber sucedido tal accidente.
1: Ajá, un accidente laboral de un albañil.
0: Efectivamente. Entonces, este albañil, para aclarar la situación a la compañía aseguradora, le mandó una explicación que voy a leer textualmente.
1: A ver.
0: Vamos allá. En respuesta a su pedido de informaciones adicionales, declaro, en el ítem número 1, sobre mi participación en los acontecimientos, mencioné, tratando de ejecutar la tarea y sin ayuda. Eso hay que tenerlo en cuenta.
1: Bien.
0: Bien, como la causa de su accidente. Me piden en su carta que dé una declaración más detallada, por lo que espero que lo que sigue aclare de una vez por todas sus dudas. Y ahí va la aclaración. Soy albañil desde hace 10 años. Que vamos, ahí también podía decir una década, pero sí. Bueno, vamos a dejarlo así. El día del accidente estaba trabajando sin ayuda, colocando los ladrillos en una pared del sexto piso del edificio en construcción en esta ciudad, Pontevedra. Finalizadas las tareas, verifiqué que habían sobrado aproximadamente del orden de los 250 kilos de ladrillo. En vez de cargarlos hasta la planta baja, a mano, decidí colocarlos en un barril y bajarlos con la ayuda de una roldana que felizmente se hallaba fijada en una viga en el techo del sexto piso. Hasta ahí todo bien, ¿no?
1: Sí, sí.
0: Lo vais a entender.
1: Está muy claro. O sea, él quiere bajar los ladrillos en un barril, la típica polea, roldán una polea.
0: Efectivamente.
1: Perfecto, sigue.
0: Continúo. Bajé hasta la planta baja. Es decir, hasta la planta alta no se puede bajar.
1: Claro.
0: Efectivamente. Bajó hasta la planta baja. Até el barril con una soga y con la ayuda de la roldana lo levanté hasta el sexto piso. Atando el extremo de la soga en una columna de la planta baja. Bien. Y ahora aquí comienza realmente el expediente. Porque aquí empieza el contenido en sí de la cuestión. Vais cogiendo el concepto, ¿no?
1: Perfectamente.
0: Bien. Volví a la planta baja. Desaté la soga y la agarré con fuerza de modo que los 250 kilos de ladrillos bajasen suavemente. Debo indicar que en el número 1 de mi declaración a la policía he indicado que mi peso corporal es de 80 kilos. Sorpresivamente, mis pies se separaron del suelo y comencé a ascender rápidamente, arrastrado por la soga. Debido al susto, perdí mi presencia de ánimo, es decir, quedé inconsciente. E irreflexivamente me aferré más aún a la soga mientras ascendía a gran velocidad. En las proximidades del tercer piso, te lo voy a decir, me encontré con el barril que bajaba a una velocidad aproximadamente similar a la de mi subida. Y llegados a este punto del tercer piso, me fue imposible evitar el choque. Entonces creo que allí fue donde se produjo precisamente la fractura de cráneo. Bueno. Continué subiendo, agarraba la soga, hasta que mis dedos se engancharon dentro de la roldana, lo que provocó la detención inmediata de mi subida y también las quebraduras múltiples que padezco de los dedos y de la muñeca. A esta altura de los acontecimientos, yo ya había recuperado mi presencia de espíritu, que lo sepas, te lo voy a decir.
1: Sí, sí.
0: Y pese a los dolores, continuó aferrado a la cuerda, no fuera a ser. Pero fue en ese instante que el barril chocó contra el piso, su fondo se partió y todos los ladrillos se desparramaron. Es decir, si aplicamos la lógica, si P entonces Q y no R, sin ladrillos, el barril pesaba aproximadamente 25 kilos. Y debido a un principio simplísimo, comencé a descender rápidamente hacia la planta baja. Aproximadamente, y de nuevo, al pasar por el tercer piso, me encontré con el barril vacío que subía. En el choque que sobrevino, estoy casi seguro que se produjeron las fracturas de tobillos y de la nariz. Este choque, felizmente, hay que decirlo, disminuyó la velocidad de mi caída, de manera que cuando aterricé sobre la montaña de ladrillos, solo me quebré 3 vértebras. Lamento, sin embargo, informaros que cuando me encontraba caído encima de los ladrillos, con dolores insoportables, sin poder moverme y viendo encima de mí el barril, perdí nuevamente mi presencia de espíritu. Y claro, solté la soga. Debido a que el barril pesaba más que la cuerda, este descendió rápidamente y cayó sobre mis piernas, quebrándose las dos tibias. y esperando haber aclarado definitivamente las causas y desarrollo de los acontecimientos, me despido atentamente. Será justicia. El hecho de la cosa en sí, por supuestamente, y con consentimiento de causa lo voy a decir. Genial. Y si no lo entendiste, te lo cuento así o te lo cuento del revés o a la bizarreza.
1: Genial, genial, genial, genial, genial.
2: Muy bien, Kim.
0: Ya lo he dicho, a los hechos me repito, esto es una catacombi.
1: Gracias.
3: ¡Qué bien va la mañana! Decía yo que a Luis Aragonés llegamos a llamarle cuatro noches. Lunes, martes, miércoles y jueves. Esta fue la última.
4: Dígame.
5: ¡Enrique! ¡Ya tengo los papeles!
4: Pero escúcheme, usted es un sordo, ya ha llamado dos veces. Este teléfono no vive Enrique aquí.
5: Vamos a ver, Enrique, una cosa, que ya por fin, y gracias, te doy las gracias. Que te doy las gracias por haberme los mandado. Pero me falta lo de las válvulas.
4: Pero escúcheme, ¿usted quiere escuchar?
5: Tengo un teléfono que es una mierda, Enrique, ya me perdonarás,
4: no,
5: pero yo te escucho.
4: Pero escúcheme, que yo no soy Enrique.
5: Que no puede ser, que tengo el número este
4: y... Que no, que ese número lo tiene usted equivocado.
5: Que entonces, si tú no eres Enrique, yo no sé si eres el hermano, ¿quién eres? Yo soy Anselmo.
4: Pero que yo Anselmo. no le conozco a usted de nada.
5: Pero si estuve ayer contigo.
4: Pero que yo no le conozco a usted de nada, que usted tiene el teléfono equivocado.
5: Vamos a ver, Enrique, no me vaciles más, hombre. Si simplemente te
4: pero
5: llamaba
4: usted para... Usted es tonto, joder. Usted es tonto, no me vacile. No le estoy diciendo a usted que yo no le conozco.
5: Vamos
4: que yo soy Luis Aragonés, coño.
5: Sí, hombre, y yo soy el obispo de Calahorra.
4: ¡Vaya usted a la mierda!
5: ¡Que no, hombre, que no se ponga usted así! ¡Enrique! Si yo te llamo para decirte solo para que lo sepas, que ya tengo los papeles del tractor.
4: Que mire usted, que usted está equivocado. A ver, ¿cómo le tengo que decir
5: dime,
4: a usted?
5: Dime.
4: Que sí. Yo no me llamo Enrique, que yo soy Luis Aragonés, que llama usted a la casa equivocada. Que pues, ese teléfono le tiene usted mal.
5: Pero
4: que ese
5: si
4: teléfono no es el de Enrique.
5: Vamos a, pero si me dice que no está Enrique, pues dígame por lo menos a qué hora va a llegar.
4: ¿Pero usted es sordo o qué coño es?
5: Yo soy Anselmo.
4: ¡Pero sordo!
5: Y yo soy Anselmo y simplemente
4: pero
5: era para que apuntes.
4: Pero usted sordo, coño, usted sordo. Le estoy diciendo que yo no soy Enrique, que Enrique no vive aquí, que usted tiene el teléfono mal, que el otro día me llamó por la noche y le volví a decir... Tuve que dejar el teléfono colgado.
5: Pues que a lo mejor...
4: Ese teléfono no es el de Enrique.
5: Pues a lo mejor usted tiene la dirección nueva de Enrique. A lo mejor tengo yo el antiguo.
4: Pero yo qué voy a tener, señor, si yo no conozco ni a Enrique, ni a usted, ni a nadie.
5: Pero tú no has hablado conmigo por lo del tractor.
4: Que usted se ha equivocado de teléfono. Se ha equivocado de
5: y
4: casa.
5: Y yo me había equivocado la llamada y por eso volví a llamar por si me había equivocado. Vale.
4: Ese teléfono es de Luis Aragonés en Alcobendas.
5: ¿En Alcobendas?
4: Sí.
5: Pero si yo estoy llamando a Calatayud.
4: Claro, porque usted le da el 91 y tiene que poner otro prefijo.
5: ¿Y para Calatayud cuál es?
4: Yo qué sé, pues entérese usted, que vale, se lo dije la otra noche.
5: Eso no es Calatayud.
4: No, hombre, es Alcobendas, le estoy diciendo a usted que estaba equivocado.
5: Tú no eres Enrique.
4: Que yo soy Luis Aragonés, le he dicho a usted.
5: ¿Y por qué no me lo has dicho antes?
4: Pero si se lo dije la otra noche, usted está llamando a... mire el prefijo de Calatayud.
5: ¡Claro!
4: Y llame usted ese número.
5: Pero como era aragonés, bueno, yo qué sé, chico. Ahora, pues me habré equivocado otra vez. Ya buscaré el lado de Calatayud.
4: Busque usted el prefijo de Calatayud, joder. Que es que está llamando usted a Alcobendas, hombre. Marca el 91 antes y no es así.
5: Ya, pues yo qué sé, algo está
4: pues
5: en el
4: usted
5: chico.
4: Que sale, pues sépalo, joder, y entérese y no moleste en una casa que no conoce ni un tractor, ni tiene tractor, ni sabe de tractores, ni nada, porque se dedica al fútbol, cojones.
5: Vale, oye, pues oiga, pues haber empezado por ahí, pero que ya está, que no
4: pero
5: pasa nada.
4: Se lo dije el otro día, señor, te lo dije el otro día.
5: Pues, ¿y usted que es del fútbol, usted entonces, o qué? Pues
4: bueno,
5: nada,
4: déjame en paz,
5: pues
4: déjame en paz.
5: Enhorabuena por la liga. Adiós.
3: Va bien la mañana, va bien la mañana. 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
2: Es tiempo para repasar la última hora de este viernes 15 de mayo. La Audiencia Nacional ha dejado visto para sentencia el juicio a la familia del expresidente de Cataluña, Jordi Pujol, por su fortuna oculta en Andorra tras 38 sesiones y durante casi 6 meses. Las urgencias pediátricas alertan del aumento de problemas de salud mental en menores. Los expertos alertan también del impacto del bullying y las nuevas tecnologías en la salud mental infantil. El español con antivirus aislado en el Gómez Ulla de 70 años sigue con síntomas pero está. El resto de españoles en cuarentena podrán recibir visitas a partir de la próxima semana si tienen PCR negativa.
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2: Isabel Escribano, buenos días.
3: Buenos días. Hoy será una jornada más inestable que la de ayer en gran parte del país. El frente, que ya se adentraba por el Cantábrico, hoy dejará precipitaciones en otros puntos de la península. El descenso de las temperaturas con valores frescos para la época.
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0: y esta que viene a continuación es para mí, yo creo, la mejor de todas, la más espectacular. Aparte, se hizo un directo ante cientos y cientos de personas en Lorca, me acuerdo que fue. La he escuchado mil veces y me sigue gustando cada día más.
1: Muy buenos días, doña Ascensión Rivas.
2: Sí, dígame.
1: Buenos días, aquí de la central 27 de Telefónica. A propósito de algún problema que debe tener usted con el teléfono.
2: ¿Por qué?
1: ¿Eh?
2: ¿Por qué?
1: Vamos a ver, ¿usted no nota que últimamente comunica todo a todos los sitios donde...?
2: Sí, ¿eso por qué?
1: ¿Eh?
2: Sí, ¿por qué eso?
1: Claro, pues aquí estoy yo y si deja se lo explico. Es un problema de que su teléfono no está digitalizado. Porque aparte, un momentito.
2: Sí.
1: ¿Mueve usted el teléfono un poquito a la derecha?
2: Que lo mueva a la derecha.
1: Un poquito, un poquito.
2: Así.
1: Ahí está, ahí. Uy, uy, uy, qué de nudos tiene ese cable, señora. ¿Qué de nudos tiene ese...?
2: ¿Eh? Ya se ha quitado.
1: Pero tiene mucho nudo, ese cable está muy mal, ¿eh?
2: Pues bueno, porque a mí me da otro nuevo.
1: Hombre, ya, no se preocupe que le va a mandar un cable nuevo que no le va a costar ni un duro.
2: Hombre, claro, supongo.
1: Hombre, ya. No se preocupe.
2: El teléfono de tenero, que a mí no me gusta, ¿vale? Si suena poco también.
1: ¿Usted tiene teléfono alámbrico?
2: ¿Alámbrico cómo?
1: Alámbrico, de sin cable, con antenita.
2: No, no, no, tenía uno.
1: Uy, le veo yo desde aquí, le tiene usted guardado.
2: Claro, guardado.
1: Lo veo desde aquí, señora. Es que ese es el que está induciendo todo el lío.
2: Ah, bueno, pues venga para aquí para sacarlo cuidado.
1: Entre los nudos, el alámbrico que le tiene usted guardado, que le estoy viendo, y claro, todo comunica, señora. ¿Usted no lo ha notado que comunica?
2: Yo he notado algo raro, pero digo yo, como es tanto esto del automático, que no sé qué será.
1: Claro, no me diga más.
2: Bueno, pues venga usted para acá.
1: ¿Usted tiene portado automático en casa?
2: No, no.
1: No, por eso se lo digo, que se nota, no lo estoy viendo, entonces no, no tiene que tenerlo. Un momento, no, si no hace falta que vayamos, no hace falta que vayamos.
2: Mire, es que yo quité el cable, lo quité de ahí, yo le doy.
1: Calle un momento que yo le explico cómo va esto, mire.
2: Venga,
1: yo voy a poner ahora mismo con el técnico.
2: Sí.
1: Usted va a marcar los cuatro numeritos que él le diga.
2: Sí.
1: Y automáticamente ya está arreglado para que no comunique nada.
2: Muy bien.
1: ¿Eh?
2: Bien.
1: Un momentito que le paso yo con el técnico, que es una persona encantadora. Y aparte va a notar.
2: Yo también.
1: Muchas gracias, señora. Y aparte va a notar cómo baja el consumo del teléfono, porque yo tengo aquí su recibo, usted está pagando mucho, ¿eh?
2: ¿Cuánto pago?
1: Pues una barbaridad, no se preocupe que se le va a bajar a la mitad, ¿eh?
2: Sí, porque yo sí, hasta 12, 14, no, ¿por qué?
1: ¿Eh?
2: Sí, me he pagado hasta 12, 14, 15.
1: Qué barbaridad. Una cosa, estoy viendo aquí el recibo.
2: Sí.
1: Usted tiene el teléfono de embarazo, se llama, ¿no?
2: Eso que es embarazo.
1: ¿Alguien debe haber embarazado en casa?
2: No, no, nadie embarazado. Mi hija.
1: No, hombre, ¿cómo se lo estoy diciendo, señora?
2: Pero ella vive en Los Melones.
1: Claro, pero en Los Melones, pero que el apellido es el mismo, y entonces claro. Se nota que usted tiene un código de embarazo aquí en el teléfono. Que es por si hay que salir corriendo un día para que tenga prioridad la línea.
2: Ay, pues no lo sé.
1: Claro, si se lo estoy diciendo yo.
2: Bueno,
1: se lo estoy diciendo yo.
2: Que mi hija vive en Los Melones.
1: Igual que tiene, usted tiene el código del bebé también.
2: ¿De qué bebé?
1: ¿Usted tiene que tener algún bebé en la familia?
2: Claro, mi nieta.
1: Pues se lo estoy diciendo yo, señora.
2: Usted es divino.
1: Un momentito, si es que usted no sabe lo que es Telefónica. Un momentito que vea yo aquí el código.
2: Sí.
1: Su nieta, pues como 7 meses tiene, ¿no?
2: Sí, ha cumplido 7 meses
1: al
2: 18.
1: Aquí lo pone el 18. ¿Se da usted cuenta cómo es Telefónica, señora?
2: Sí, sí.
1: Bueno, pues un momentito que le pongo yo con el técnico y ya reparamos cuatro números que marque.
2: Eso, porque yo gasto mucho teléfono sobre lo que esto es.
1: Una cosa, ¿usted tiene ascensor?
2: Yo no.
1: Pues eso es lo que yo decía, que para qué va a tener ascensor, sí, eso es. Un momentito que yo le pongo, ¿eh?
2: Sí.
1: Antonio, doña Ascensión por la 4.
3: Doña Ascensión.
2: Sí.
3: Buenos días, vamos a arreglar el cable ya.
2: Muy bien, muchas gracias.
3: Vamos a ver, mire, yo soy Antonio de la empresa de telefónica de Soge Cable.
2: Sí, sí.
3: Soy Antonio Polanco.
2: Muy bien.
3: Entonces, vamos a ver, usted el cable que tiene hay que cambiarlo de una manera radical.
2: Muy bien, pues mandé a ver.
3: Porque está saliendo protuberancias del cable. Sin coleta. Entonces, ¿me puede usted, por favor, marcar el 9?
2: ¿9?
3: Madre. Me sale aquí todo menos el 9. Claro, no me extraña que comunique los teléfonos donde usted llama. Entonces, lo que... Usted está en su domicilio propio, ¿no?
2: Sí, sí.
3: Doña
2: Mire, le voy a decir una cosa.
3: Sí,
2: yo tengo dos teléfonos.
3: Dos teléfonos. ¿Dónde tienes el teléfono? No tiene que agarrar y de la rara. El teléfono donde me está hablando ahora mismo, ¿dónde está?
2: Está en el comedor.
3: ¿En el comedor?
2: Este es el primero que tengo yo. Yo compré otro y lo tengo puesto allí.
3: ¿Los dos en el comedor?
2: No,
3: o sea,
2: no,
3: uno
2: no,
3: en la vitrina.
2: En el patio, en el cuarto de la costura.
3: ¿En el patio?
2: Sí.
3: O sea, en el patio, en el portal, el buzón.
2: No, en otro cuarto que tengo, le da el patio, un cuarto que es cuando yo coso.
3: ¿Qué?
2: Un cuartito de estar que tengo en el otro lado.
3: Ah, tiene usted un cuartillo de estar.
2: Sí.
3: Y ese es el de comer.
2: Sí, de comer y merendar.
3: Claro. Bueno, entonces vamos a ver, lo que vamos a hacer es para que usted tiene que está pagando ahora 12.000 pesetas de teléfono, vamos a hacer, porque esto es, hay fugas.
2: Sí, sí.
3: Fugas. Fugas.
2: ¿Sabes lo que pasa? Que muchas veces yo cojo mi teléfono y oigo conversaciones en otro sitio.
3: Claro, exactamente, y eso no puede ser.
2: Eso digo yo.
3: Eso no puede ser, porque esto ya entraríamos en el CSIC. Entonces, usted tiene un martillo al lado.
2: ¿Martillo? Sí. Yo no.
3: ¿Qué objeto tiene ahí al lado a mano?
2: Al lado, un marco de foto.
3: ¿De italiano?
2: No, es italiano, español.
3: Ya, bueno. ¿Puede usted dar golpecitos con el teléfono encima de la mesa?
2: Sí.
3: Por favor. No, no oigo nada, ¿eh?
2: Pues tirándole.
3: Pues habrá que darle más fuerte.
2: ¡Eso rompemos!
3: Vamos a ver. Está usted dándole con el auricular, ¿no?
2: Dándole golpe con el, claro, con el teléfono.
3: Pero tiene que ser con el auricular y el teléfono a la vez.
2: Ah, bueno.
3: A ver.
2: Ya está. ¿Estás riendo de mí, compañero, o qué?
3: No, no, es que necesito que, por favor, que lo haga más tiempo, porque no me da tiempo a ver en la pantalla lo que sale. No,
2: bueno.
3: Unos 10 segundos.
2: ¿Está ya o qué?
3: Lo tenemos más o menos matizado.
2: Sí.
3: Entonces, el... Oh, que tiene... Orioto. ¿O no lo tiene puesto?
2: ¿Cuál?
3: ¿Cómo se lo instalaron?
2: ¿Cuál?
3: Orioto.
2: No, no, no.
3: No. Entonces, casi lo mismo tendríamos que ir allí a verlo.
2: Pues vengo usted para acá porque yo también.
3: Exactamente. Usted...
1: Antonio, perdone, don Ascensión, Antonio. A lo mejor ya sé lo que pasa, se induce la tubería del agua.
3: Claro.
1: O la televisión.
3: Sí.
1: O el agua o la televisión.
3: ¿Usted tiene la tele ahí?
2: Sí.
3: ¿La puede poner a todo volumen, por favor? Simplemente 10 segundos, lo que salga. Pero a toda caña. Mira.
2: ¿Escucha?
3: No.
2: ¿Escucha?
3: No oigo nada, ¿eh?
2: No lo oigo usted ahora yo.
3: Vamos a ver, baje la tele.
2: Sí.
3: Vamos a ver.
2: Diga.
3: ¿Ya ha bajado usted la tele?
2: Sí, sí.
3: ¿O estaba, era la tele o estaba usted cantando?
2: No, yo no cantando, era la tele.
3: Vamos a ver. Ahora, ya acabamos. ¿Me puede usted contar hasta 20?
2: ¿Usted esta mañana se va a quedar conmigo?
3: No, ya acabamos.
2: Es que yo vuelvo ahora mismo.
3: ¿Qué está?
2: Que vuelvo ahora mismo.
3: Sí, pero por favor, cuénteme hasta 20 y ya colgamos para yo saber la reflejada que marca, porque se está induciendo la tubería del agua en la televisión y hace un trasvase funicular con una hecatombe a través de un cercenador que hay puesto en una bombilla de circonios, que son los condensadores que lleva el cenacio de Loyola, del palacio. Entonces... Me cuenta usted hasta 20, veo lo que sale aquí y tomamos una decisión.
2: Venga, 1, 2, 3, 4.
3: Con más énfasis.
2: 6, 7, 8, 9.
3: Dándole golpes al teléfono 11, una vez.
2: 12. ¡Oh, esta mañana solo te quedas conmigo! Y yo voy a llamar a Telefónica y le van a dar por saco a Telefónica.
3: Pues muchas gracias por el futuro que nos augura. Y nada, aquí está para servirle a Antonio Polanco de Sogecable, que tengo que ir al juzgado, que tenemos juicio con Gómez Liaño y luego volvemos. Y ya lo tiene usted mañana por la mañana ya solucionado.
1: Antonio. Pues nada, doña Ascensión.
2: Mira.
1: Ya lo tiene usted arreglado, ¿eh? Ya verá cómo a partir de ahora puede usted probar.
2: Pues, ¿sabes lo que le digo?
1: ¿Qué?
2: Que ahora yo voy a hablar donde tengo que hablar. A ver si esta mañana este cachondeo que ha pasado.
1: Que no hay cachondeo ninguno.
2: No, hombre, cero, porque a ver qué es lo que pasa.
1: No hay cachondeo
2: porque
1: ninguno.
2: Porque yo voy a hablar con teléfono y yo voy a hablar a Clara de las cosas mañana.
1: Pero señora, ¿cómo nos hace usted esto? Si
2: hombre,
1: nosotros...
2: cero, porque está usted riéndose de mí.
1: Si somos pobres obreros.
2: ¿Obrero? Porque tú te has gastado tontería. Ahora voy a hablar yo cuando tengo que hablar.
1: No, no lo haga, por favor.
2: Hombre, vampiro.
4: Muy buenos días, ¿eh? ¿Ahí donde reparan cosas de satélite y eso?
5: Espera un momentito. ¿Sí?
4: Oiga.
5: Dígame,
4: ¿Y usted quién es?
5: Yo soy Fernando.
4: ¿Qué digo yo? Que si es ahí donde reparan satélite y eso, que mando al teléfono.
5: Soy un cabrón de mi hermano, fijo. ¿Quién eres?
4: Vamos a ver, mire, me llamo Fernando yo también.
5: ¿Sí?
4: Es que tengo un problema. ¿Ustedes podían hacer que el ispasado estuviera un poquito más a la izquierda para cogerlo con la misma antena?
5: Un momentito, por favor. ¡Carlos, coño! ¡Baja eso! Dime.
4: Le veo como muy alterado por la mañana.
5: Que estaba subido encima de una torreta y tenía que bajar.
4: Ya, mire, es que usted cree que es posible que ustedes, si yo les contrato, muevan el ispasado un poquito para un lado para que con la escena de la Astra se cojan los dos.
5: Pero bueno, eso tendría que decirlo a la Secretaría Técnica.
4: No, me han dicho que eso es un especialista de esto, yo lo he sacado de la página amarilla, me han dicho que un especialista lo podría hacer, porque claro, a mí me han dicho que para tener el Astra y el ispasado hay que tener dos antenas.
5: Hombre, yo soy técnico, sí. Y lo que le puedo decir es que no hace falta tener dos antenas, ¿eh?
4: ¿Para el Astra y el ispasado no?
5: No, simplemente con una de aumento de 7.000 y pico megahercios le vale.
4: ¿De qué? No, me han dicho eso barato, yo por 7.000 pesetas la pongo ahora mismo,
5: ¿eh? No, 7.400 y pico megahercios.
4: A mí me habían dicho que, vamos, que era un poquito más cara que eso. Pues está bien, yo por 7.400 pesetas la ponemos ahora, ¿eh?
5: ¿Pero qué hay que llevársela hoy?
4: No sé, yo quiero o que muevan el ispasado o que consigan...
5: ¿Cómo mover el ispasado?
4: ¿Eso no se puede hacer?
5: ¿Mover el ispasado?
4: Sí.
5: ¿No estás hablando conmigo, hombre?
4: No, perdónenme, mire, yo no tengo ni idea de esto. Yo, mi negocio es otra cosa.
5: Un momentito, por favor.
4: Sí.
5: ¡Carlos, me cago en la hostia! ¡Baja eso, que no escucho! Sí, por favor, sí, perdón, es que está ahí un compañero mío con una máquina y no oigo nada. Dígame.
4: Ya, mire, no. Es que me han dicho que sería posible, si lo piden varios, que muevan el ispasado un poco para que con la misma antena chiquinina del Astra se cojan los dos.
5: Joder, macho, pues. Yo es que eso ahí me pilla. Nosotros lo único que hacemos aquí es hacer el camuflado de las parabólicas y conexiones vía satélite. Nosotros del ispasado, hombre, yo sé lo que es el ispasado, pero que no te puedo decir si... No, vamos, yo creo que nosotros no lo podemos mover desde aquí.
4: A mí me han dicho que sí, que vamos, un técnico que sepa que lo puede mover como un kilómetro izquierdo, un kilómetro derecha, para que esté al lado del otro. Que no muy juntos, muy juntos, para que no choquen.
5: Espera un momentito, se lo voy a preguntar a un compañero que hay aquí al lado, ¿vale?
4: Vale.
6: ¡Javi! Que aquí hay un colgado en el teléfono que dice que movamos el ispasar. ¡Que movamos el ispasar!
5: Dice que no me cree, vamos.
4: ¿Que no se puede? Y entonces...
5: No, que se cree que es de coña.
4: No, y con una antena pequeña, ¿usted cree que yo puedo ver las dos? El ispasado y el meteosat también.
5: ¿Eh? ¿El ispasado y el meteosat?
4: Bueno,
5: me parece que...
4: No, como se llama el otro, el Astra. ¿El Astra?
5: No, yo creo que se está equivocando. Esto es una empresa que se dedica a fabricar antenas parabólicas y torretas vía satélite, enganches vía satélite, pero
4: eso último que usted ha dicho es lo que yo quiero, un enganche vía satélite, para mover el satélite un poco.
5: Un momentito que ya lo miro en el catálogo, ¿vale?
4: Bueno, ¿y qué hago? ¿Espero?
5: Sí, estoy aquí al lado de la oficina.
4: Ah.
6: ¡Raúl! ¿Dónde están los catálogos de las parabólicas? ¡Los subo a la mesa, primo! ¿Dónde? ¡Subo a la mesa! Pero los del C7, los de los LED y todo eso.
7: Todos están ahí.
5: ¡Oye!
4: ¿Qué?
5: Un momentito que ya estoy allí, ¿vale?
4: Bueno, bueno, si quieres le llamo yo más tarde.
5: Pues... Es que...
4: A mí me han dicho que hay un enganche de esos que usted tiene que enganchaba al satélite y tirando un poco que se mueve.
5: Mira, te lo voy a buscar y me llama dentro de un rato.
4: ¿El satélite a cuánto está de elevado el suelo?
5: Joder, pues el satélite está fuera de la estratosfera, o sea, está por encima de... O sea, está por encima de la Tierra.
4: ¿Pero cuántos metros calcula usted?
5: Pues ahora mismo esto me pillas en frío, 300 y pico mil, yo que sé, está muy arriba, macho.
4: Pues a mí me han dicho que con una cuerda y con el enganche ese que usted tiene, que se puede llevar por un lado.
5: ¿Qué? Oye, mira, te voy a mirar lo de los catálogos en un momentito y me llamas en 5 minutos.
4: ¿En 5?
5: 5 minutos y ya te digo la movida, ¿vale?
4: Bueno, yo lo intento, pero mire usted eso, por favor, el rollo de cuerda de los metros que sea suficiente y el enganche, y así ya llevamos el ispasado para ponerlo al lado del otro. Porque...
5: O sea, vamos a ver, unos rollos de cuerda para enganchar el ispasar.
4: Sí.
5: Cuerda no puede ser, tiene que ser otro material. Pues la cuerda...
4: De soga de Bramante o algo de eso que
5: no, hombre,
4: o de...
5: Oye, que yo creo que te estás quedando conmigo, ¿eh?
4: No, mire, yo no tengo mucha idea. O cable de hierro o algo así.
5: Normalmente se sujeta al suelo, yo creo. Pero si dice usted que...
4: No, hombre, oiga, no se quede usted conmigo, porque si el ispasar no, tiene que estar sujeto por algo, si no se caería.
5: Sí.
1: Digo yo.
5: Vamos a ver. Yo creo que usted me está tomando el pelo a mí, ¿eh?
1: No, por Dios, de ninguna manera.
5: Vamos a ver. Los satélites los lanzan en un cohete, una lanzadera, al espacio, y en el espacio los sueltan, y allí se quedan dando vueltas alrededor de la Tierra, o bien orientados los grados que lleven el ordenador de viaje para que reciba la señal de un sitio y la emitan a otro.
4: ¿Pero quién está dentro allí? ¿Quién lo está dirigiendo?
5: Coño, eso se dirige desde aquí abajo. No va a haber un tío ahí metido dentro, ¿no? Claro, creo yo.
4: Oiga, ¿y eso cuando cambian de piloto? Yo he visto en la tele que sube un cohete y cambian de piloto y ponen a otro porque ya lleva mucho tiempo. Pues el satélite...
5: ¿Cambian de piloto? Yo qué sé, macho. Oye, que yo creo que no puede ser, hombre, vamos a cambiar de piloto. Pero si no se puede salir fuera...
4: No sé, yo... Vamos, yo en definitiva, usted mire el catálogo. Yo lo que quiero es llevar una cuerda de hierro o cinta americana o algo.
5: Te cojo nota y ya voy... Y en 5 o 10 minutos me llama y ya te lo tengo todo. Es que no está encargado hoy, ha pillado el día que no está encargado, macho.
4: Pero entonces usted cree que es fácil hacerlo, ¿no? De mover el satélite para pa unirlo al otro.
5: Hombre, si ha subido gente a la luna, yo creo que mover un satélite será la coña, creo yo.
4: Pues eso tiene que tener ahí aparatos que tienen que valer para eso.
5: Sí, aquí tenemos una centralita que lleva mogollón de ordenadores. Y bueno, yo ahora le cojo el pedido. Usted me dice lo que quiere hacer y en 5 o 10 minutos me llama.
4: Y una última pregunta, ¿cómo se subiría arriba a atar la cuerda?
5: Nada, vale, que me parió. ¿Cómo se sube una escalera arriba? Esto tendrá, imagino que, yo qué sé, pues ellos los hablan de paracuellos de jarabo por ahí y yo, no, que no lo entiendo.
4: Claro, pues si yo engancho la cuerda con el enganche que usted tiene en el catálogo, hay que engancharla arriba, ¿no?
5: Pero vamos a ver. ¿Para mí qué te estás quedando conmigo, macho? ¿Mejor vamos a enganchar un satélite de una cuerda? ¡Es imposible! Si es que nada más que salga la cuerda fuera de la atmósfera, a tomar por culo se rompe. Es que yo soy un técnico, pero yo de movidas de estar de enganchar satélites fuera de la Tierra no tengo ni idea. Yo sé montar satélites aquí abajo y antenas parabólicas. Pero vamos, yo es que mi vida he enganchado una cuerda a un satélite. De todos modos, es que has pillado el día que no está el encargado yo. De todos modos, ahora mismo se lo pregunto a Rosy, la secretaria, que me dé los catálogos y ya te digo la forma de enganche y todo lo que quieras saber, ¿vale?
4: Yo no lo veo así, perdone que disienta de usted, pero no lo veo así. A mí me parece que es mucho más simple eso, porque vamos, ahora, de hecho, para... Mire usted, escúcheme un segundito, le molesto un segundo.
5: ¿Sí?
4: Esto de la plataforma digital, esto que se está hablando...
5: Sí, nosotros también lo
4: va a subir un... Claro, tiene que subir un señor todos los días a cambiar las cintas de vídeo de los 30 canales.
5: Que no, hombre, ¿qué me está diciendo? ¿Va a contratar a un astronauta para cambiar las cintas?
4: Eso he oído yo.
5: Carlos... Eso es imposible, ¿no? Yo creo que no, a contratar un tío para que suba a cambiar. Oye, que yo creo que esto se cambia de aquí, de Televisión Española, donde el coño tenga ya la plataforma cívica, o sea, digital esta.
4: Cívico digital, sí. No, pero yo he oído que hay alguien arriba, porque se lanza desde el satélite la imagen.
5: Igual la madre que me parió, que se lanza el satélite... Oye,
4: sí.
5: Mira, en 5 minutos yo esto lo comento con Rosy y que me lo diga, ¿sabes? Y ya te digo, si se engancha el cielo, se engancha la luna, ¿vale?
4: Ey, bueno, pues yo te llamo en 5 minutos.
5: 5 minutos, eso te espero. Y ya te digo, mira, pues esto vale tanto, el enganche a la plataforma digital vale tanto, conexión satélite para telefonía móvil o de estación vale tanto, ¿vale?
4: No, pero para moverle, o sea, ya me dices cuánto vale
5: el precio para mover el qué satélite.
4: El Hispasat.
5: Espera un momentito. Precio para mover el Hispasat. ¿Y qué más querías?
4: Y el aparato para moverlo, porque a lo mejor sí hay que tirar entre 3 o 4.
5: El aparato de enganche para moverlo.
4: El enganche que se sirve en el catálogo, pero luego que me digas cuántos tenemos que tirar, entre 4 o 5 podremos hacerlo, no sé.
5: Tío, yo eso no tengo ni idea.
4: Pues eso debe ser como un globo es como un globo que flota, tampoco pesará mucho, ¿no?
5: Te lo voy a apuntar aquí, se lo pregunto a la Rosy, que esa chana más, ¿sabes? Esa, bueno. Parece que ha estudiado aeronáutica o algo de eso, ¿sabes? O la movida esa para estudiar. Es que no sé cómo se llama la.
4: Sí, ya sé, lo dedicade. Eso.
5: Sí, técnica aeroespacial, no sé qué historia. Esa chana más.
4: ¿Y esa ha subido arriba donde los satélites alguna vez?
5: Anda, la madre que me parió. Pues yo no se lo he preguntado nunca más.
1: Pues para estudiar eso...
5: Ahora se lo voy a preguntar. Es que, mira, que tenemos que hacer un enganche aquí rápido, ¿sabes? Venga. Y no lo podemos dejar porque está la máquina todo el rato funcionando. Te apunto. Enganche para mover. ¿Ispasad me has dicho?
4: Ispasad, sí.
5: ¿Qué más me has dicho?
4: Pues nada, ya está. Y luego, pues lo del tema de la plataforma, que por curiosidad que te enteres si hay un señor arriba poniendo las cintas.
5: Y si hay un señor arriba poniendo las cintas en lo de la plataforma... Oye, ¿qué te iba a decir? ¿De teléfonos móviles cómo andas?
4: Bien, ¿por qué?
5: Porque, oye, nosotros tenemos unas ofertas muy buenas aquí.
4: ¿Ah, sí?
5: Sí.
4: Bueno, ¿pero de satélite?
5: No, de telefonía móvil. Y nosotros lo que hacemos también es hacer la movida esta de codificar conexiones satélites.
4: ¡Ah, anda!
5: Para, por ejemplo, pues darte línea en un Altel, Movilai, lo que sea, ¿sabes?
4: Ah.
5: Y tenemos muy buenos precios, si quieres.
4: Bueno, pues ya te llamo mañana y me vende unos cuantos.
5: Bueno, pues nada, oye, encantado. Y perdona por no saber eso. Yo ya te digo, es que... No he estudiado la carrera esa, pero yo creo que tengo libros en casa, los miro y mañana te los puedo sacar de dudas.
7: Oye, que soy el que te llamaba antes, mira, que era el de que está trabajando mi hermano reparando antenas de vía satélite parabólica. Él se llama Fernando y yo me llamo Miguel.
4: Oiga, ¿se ha colado ahí algo?
5: ¿Eso tiene una interferencia o algo?
4: Sí.
7: Oye, que soy el que te llamaba antes, mira, que era el de que está trabajando mi hermano reparando antenas de vía satélite parabólica.
5: ¡Mario! ¡Hijo de la gran chingada! ¡Es que es mi hermano Miguel! ¡Qué cabrón, lo mato! ¡Si me estás

0: Yo no sé ni cuál es la mejor, ni cuál es la peor y mal después de tantos años y de la perspectiva que tengo, ¿no? Sí puedo hablar de mis experiencias personales. Esta que viene ahora, que no estaba incluida en la selección, bueno, pues no sé por qué, porque estaban las que estaban, no por otra razón, me la han pedido ya tres veces hoy, tres. Y sí puedo decir que quizás sea, junto con la de... con la del Quinter que he puesto y con la del 11, en las que ya no podía seguir, en esas que yo no podía seguir, esta por ejemplo.
1: Me manda un tío el diario íntimo de sus actividades del gimnasio, está desesperado. ¿Ah, sí? Y me dice que si quiero que lo lea para que vea lo que está sufriendo. Dice que le ha regalado a su mujer un bono para un vale por una semana con un personal trainer incluido, que le ha dado apuro no.
2: Oye,
1: dice, coño, me la ha regalado mi mujer y dice, me ha dado apuro no ir al gimnasio. Y me cuenta su experiencia de una semana. Mafia del personal trainer me dice que, claro, cuando va el primer día así como con dudas y ve que se llama Vanessa y que es una instructora que tiene 26 años, modelo de trajes de baño, dice que está buena hasta romperse, dice, ¿cómo coño no voy a hacer yo el detalle de gastar el bono que me ha regalado mi mujer para una semana? Con lo cual dice que el lunes fue emocionado, dice, empecé mi día a las 6 de la mañana. Ha sido bastante difícil levantarse, pero todo ha cambiado cuando he llegado al gimnasio y he vuelto a ver a Vanessa esperándome. Parece una diosa griega, alta, rubia, ojos azules, pechos increíbles, una gran sonrisa, con unos labios carnosos espectaculares. Vanessa me ha mostrado los distintos aparatos y me ha tomado el pulso después de 5 minutos de la bicicleta fija. Se ha alarmado de que mi pulso esté tan acelerado, pero yo lo he atribuido a su malla de licra metida entre sus nalgas. He disfrutado viéndola dar su clase de aeróbic después de terminar mi inspirador día de ejercicio. Vanessa me ha estado motivando cuando he hecho mis flexiones, a pesar de que me duele la barriga de tanto meterla para adentro, la barriga, cada vez que la chica ha pasado junto a mí. Esto fue el lunes. Martes, un café doble bien cargado y ¡hala! ¡Contento! ¡Al gimnasio! Vanessa me ha puesto a levantar una barra de metal y después se ha atrevido a ponerle pesas. Mis piernas están un poco debilitadas por la cinta, pero he logrado correr 1 kilómetro completo. La aprobadora sonrisa de Vanessa y su guiño cómplice han hecho que todo merezca la pena. Me siento grande, fantástico. Me siento en una nueva vida para mí. Está bien lo del gimnasio. Miércoles. La única forma de lavarme los dientes ha sido poniendo el cepillo. La única forma de lavarme los dientes ha sido poniendo el cepillo sobre el lavabo y moviendo la cabeza a ambos lados encima de él. Creo que tengo una hernia en los pectorales. Conducir no ha sido fácil, solo al frenar y dar vueltas al volante me duele hasta el pelo. Estacionado encima de una moto. Vanessa se ha impacientado un poco conmigo por considerar que mis aullidos de dolor al levantar las pesas han molestado a los demás socios del club. La verdad es que su voz resulta un poco aguda a esas horas de la mañana y cuando grita se vuelve nasal y muy molesta. Como no puedo correr en la cinta porque me duelen los huevos. Ay, me duelen los huevos, dice. Vanessa me ha puesto a hacer steps de forma que ahora también me duele el culo. Me ha dicho que me ayudará a ponerme en forma y a disfrutar de la vida, otra de sus tantas gilipolleces y promesas. Jueves. Vanessa me está esperando con sus dientes de vampiro y su sonrisa estilo Joker. He llegado media hora tarde, el tiempo que he tardado en ponerme los zapatos. La muy zorra me ha puesto a trabajar con las anillas, pero en cuanto se ha distraído he salido corriendo a esconderme el baño. Ha mandado a otro entrenador a buscarme y como castigo me ha puesto a trabajar en la máquina de remar. Evidentemente me he hundido. Viernes. Odio a la hija de puta de Vanessa mucho más que a cualquier otro ser humano que haya odiado de la historia del mundo. Estúpida, anoréxica, anémica y desgraciada sin cerebro. Si hubiera una sola parte de mi cuerpo que pudiera mover sin un dolor desesperante, le rompería todos los huesos, la puta madre que la parió. Pues no va y me dice que trabaje mis tríceps, pero si yo no tengo tríceps. Además, si no quiere que me desplomo en el suelo, que no pase las putas barras o cualquier otra cosa que pese más que un folio. Me he desmayado en la bicicleta y me he despertado en la camilla del nutricionista. una flaca hija de puta que manda una cátedra de alimentación sana. Obvio, la muy ketrina no tiene ni puta idea de lo que es morirse realmente de hambre. ¿Por qué no me ha tocado a alguien más tranquilo como un diseñador de moda o una estilista? Sábado, la anormal de Vanessa me ha dejado un mensaje del contestador con su vocecita repelente preguntándome por qué no he ido hoy al gimnasio. Solo con escucharla me han dado ganas de cargarme el móvil, pero no tenía la fuerza suficiente ni para levantarlo. Incluso ni para levantar el mando de la tela, así que he pasado 11 horas seguidas viendo los documentales de la 2. Puto pájaro saltando de rama en rama. Domingo. He ido a la iglesia para agradecerle a Dios que esta semana ha terminado. Me he arrodillado y no he podido levantarme. He aprovechado para rezar y pedirle al año que viene que mi mujer me regale algo un poco más divertido, una endodoncia, un cateterismo, un trasplante de próstata o una colonoscopia.
2: Joder. 9:36.

0: tío?
1: ¿Qué pasa, Pichá? Aquí voy conduciendo.
0: Bueno, ay, ¿dónde vas?
1: ¿A dónde voy a ir? Pues para Madrid, ¿no?
0: ¡Ah, ya! ¡Ya ha salido ya! ¡Joder, qué bien, tío!
1: Sí, ya salí. Ahora haré noche aquí en lo de mi primo y ya después de mañana tiraré para allá.
0: ¿Tu primo es el padre del niño de los 14 años del bautizo?
1: No, que ese era el amigo de mi cuñado. El cuñado de mi cuñado.
0: El juez,
1: cuñado.
0: un juez.
1: No, el cuñado de mi cuñado. El cuñado de mi cuñado. Es uno de mis jefes.
0: El cuñado, es que es muy complicado, me cuesta hasta la mañana que estoy ahí. El cuñado de mi cuñado, es que suena muy raro eso,
1: mi cuñado, pues el cuñado de él, ¿me explico o no?
0: Ah, que es el cuñado, entonces que es el marido de tu hermano. El cuñado de mi cuñado, el marido de tu hermano.
1: Vamos,
0: ¿Tu hermano gay?
1: El coño de mi hermana va a ser gay. ¿Cómo va a ser gay, joder?
0: Oye,
1: él está casado con...
0: Escucha, tenemos cuatro ministros gays. Tampoco es tan raro, joder.
1: Ya lo sé, pero que no es gay. Él no es gay. No tiene niños, pero no es gay. Él está casado con la...
0: Pero dime tú que no estás mosqueado, que no tenga niños todavía. A lo mejor es que porque es gay.
1: No, gay no, porque no vale para...
0: No vale tu cuñada para eso, ¿no?
1: Claro, no tiene el terrero fuerte como...
0: No tiene los soldaditos potentes.
1: Ahí está, claro. ¿Entiendes o no?
0: Bueno. No, pues sí, pero vamos, que no es... Este no es el del bautizo.
1: El del bautizo es... unión es para que semana que viene, que tengo que volver otra vez.
0: Ah, la semana que viene le bautizan.
1: No, bautizan no.
0: Ay, qué poca cobertura tiene. O sea, hace la comunión 2 meses después del bautizo y hace la comunión. Luego se casa ya, ¿o cómo?
1: Vamos a decir, tú no te enteras,
0: cojones. No, no me entero.
1: Mi primo, el de Aranjuez.
0: Sí.
1: Ese, la semana que viene, la hija hace la comunión.
0: Sí.
1: Y estoy más invitado y tengo que ir la semana que viene, que ese no tiene nada que ver con mi cuñado, con el cuñado de mi cuñado, ¿eh?

0: O sea, si el de mi cuñado fue un bautizo.
1: Ah, el niño de los 14 años que lo jugó ahí al fútbol.
0: Que no tenía 14 años, que tenía 6 o 7 años. Si es... Para mí, o 5.
1: Pero era enano.
0: Vamos a ver, ¿cómo va a ser enano? Cojones, los enanos son los pigmeos, ¿no?
1: Solo un enano le puede meter la cabeza. Con 7 años ya tiene la cabeza muy gorda para meterla ahí en la pila, ¿eh?
0: El niño cura de eso con una garrafa de eso agua en lo alto de la cabeza.
1: ¿De vino? Cojones, ¿de vino?
0: ¿Una qué?
1: ¿Una garrafa de vino?
0: No, es una garrafa, digo yo. Un cuenco. Con un cuenco de plata.
1: Y que, escucha, es que hay veces luego que te enfadas conmigo y me voy más triste a mi casa, pero luego hay días que no te entiendo. ¿Qué coño tiene que ver ahora que el cura sea de Cuenca? O sea, no tengo, no sé.
0: Cuenca, no estábamos
1: hablando de eso.
0: Estamos hablando de echarle al niño la cabeza agua bendita de esa que dicen que es agua bendita y eso es agua de Cristo. ¿Me explico o no?
1: Porque agua bendita, ¿qué es? ¿Agua bendita qué es?
0: ¿Y tú te crees que yo soy un diccionario, cojones? Que no, agua bendita que está bendecida por Dios. Y Dios está en el cielo, ¿cómo coño Dios, lo va a bendecir?
1: Dios no puede perder el tiempo y bajar todos los días de la frontera a bendecir una garrafa, joder.
0: Por eso, una garrafa no, será una garrafa 25 litros, me imagino.
1: No, y le echaron 25 litros al niño.
0: No, ¿cómo me va a echar 25 litros? ¿Qué quiere? Que lo hago dentro de la...
1: Tú me lo has dicho, yo no me lo he inventado.
0: Ya lo sé, que le echan el agua con un cuenco.
1: Escucha.
0: Con la cabeza en el fregadero y le echan agua, o el harto.
1: Y Dios, como no puedo bajar cada día a llenar garrafas, él que tiene aquí, tendrá algún empleado, ¿no?
0: ¿Un empleado? ¿Cómo va a tener un empleado?
1: Que bendiga la garrafa y eso y la llene.
0: Eso no lo sé yo, eso le harán una cruz o le ponen una cruz al lado y ya está bendecido.
1: ¿Tú nunca has alicatado una iglesia o un...
0: No, he alicatado una iglesia, yo he alicatado cuarto baño, cocina, fachada, por eso no lo he alicatado nunca, pero vamos, hay que alicatarlo, lo alicato.
1: Pues al final va a trabajar más Mahoma que Dios, por lo que dice. Pues si Dios era más que bajó una vez a lo del agua bendita, Mahoma está aquí todos los días llevando las puertas.
0: Pero vamos a ver, otra vez te tengo que explicar aquí yo, que Mahoma no tiene nada que ver con Dios, que es diferente. Ese es el Dios del Cristo vive y Mahoma es jefe de los que van a predominando eso por las casas. ¿Me explico o no?
1: No, lo último no te he entendido. Me va a cambiar otra vez el palo. ¿Mahoma quién es?
0: Mahoma es el jefe de los testigos de Jehová.
1: Ah, de Jehová.
0: Creen en Mahoma.
1: ¿Y por qué creen en Mahoma?
0: Pues yo qué sé, cojones, a mí me van a preguntar por qué creen en Mahoma. Yo qué sé, porque tendrá los huevos coma. Yo qué sé, cojones. Me van a preguntar, ¿que yo?
1: No, pues no sé, él que vende, que vende o que dice para que creas o no creas, no lo sé, tengo que leer más de eso.
0: Yo lo que sí sé es que hay dos, hay tres, porque también está Alá. Está Alá.
1: Alá es otro, de otra secta.
0: Alá es otro dios, pero dios de los moros, para mí.
1: Ya.
0: También está Mahoma, que es el de los testigos de Jehová, y está el Dios que es de los cristianos, que es el de nosotros.
1: El Cristo vive.
0: El Cristo vive, exactamente, que es el que tiene la barba.
1: Ajá.
0: Y la corona de espigas.
1: ¿Pero se conocían entre ellos todos o no?
0: Yo qué sé, cojones, yo voy a saber si esa gente son del año cero. No sé, el 2026, cojones.
1: Ya, pero a lo mejor eran amigos. Fíjate qué cojonudo, hubiera sido amigos. Alá, Mahoma y el Cristo vive. Y se hubieran peleado y dijo, pues yo voy con los míos. Y dice, pues yo con los míos y ya está.
0: Que no, pero vamos a ver, que eso pasó después, me parece a mí. Cuando la tierra se, yo qué sé. Que yo no me enrolle ya los muertos de uno y del otro y del otro y de Mahoma. Que me vas a volver más al estaquillo, que voy conduciendo aquí y te voy alterado.
1: Pero esto, aparte de ser dioses y eso, ¿en qué trabajaban? Porque San José luego era carpintero, por ejemplo.
0: Pero ¿tú te crees que yo soy ingeniero agrónomo? Que yo pasaré yo lo que saben hacer, corre, yo qué sé. Yo sé que Cristo vive ese vivía de yo qué sé, del padre que era carpintero, no de José, ¿no?
1: Ah.
0: No lo sé.
1: ¿Y los padres de los otros? ¿Y los padres de los otros qué hacían?
0: Yo qué sé, tío, los padres de los otros, de quién son, ni lo que hacían, ni lo que dejan de hacer, yo qué sé, tío. A mí me va a preguntar, tío, a mí me pregunta, ¿tú estás maricatado? Me va a preguntar quién es Dios y quién es Mahoma y quién es Alá, tío. Yo no sé quién son, ya. Si existen o no existen, si han existido, dejan de existir.
1: Lo que fíjate sé, que yo veo, más Alá yendo a por el agua que a Cristo vive, ¿eh? A bendecirla.
0: A ver, el Cristo vive era el que hacía los milagros, el cojo lo hacía andar, el manco le hacía coger pesa y el que le faltaba una boca, pues le ponía una boca, ya está. ¿Me explico?
1: Ya. No, sí,
0: había,
1: no.
0: Los jorobados y estaba la joroba.
1: No, él era muy bueno, tío. El Cristo vive, yo creo de los tres, el Cristo vive era el mejor. Era más bueno y muy limpio, y un tío muy ordenado, Porque el otro tenía las barbas llenas, muy desarregladas. O sea.
0: No, bueno, yo eso de las barbas, yo no lo he visto, yo lo he visto en los.
1: Yo he visto algún vídeo, he visto algún vídeo de ellos, y yo creo que el más guapo y el más ordenado es que el Cristo vive.
0: No lo van a ver, cojones, si no había visto antiguamente. Cristo, yo conozco al Cristo vive de la foto y de la estatua.
1: O sea, que no tenían cámara de vídeo, pero tenían cámara de foto. Pues el teléfono hace las dos cosas.
0: Foto de lo que dibujan de él, ¿no? Ah. Hay de la fotografía de lo que dibujan y las estatuas que hay en la Semana Santa, ¿no? De madera, ¿no?
1: Sí.
0: ¿Me explico o no?
1: Sí, sí, perfectamente.
0: Los pasos, ¿no? ¿Tú lo habrás visto alguna vez?
1: Sí, sí. Bueno, no, en la tele.
0: Ah, por eso.
1: Bueno.
0: Es que aquí en Madrid no hay paso.
1: No, en Madrid no. En Madrid no hay eso. Eso es los pueblos, nada más. Los pueblos pequeños.
0: Los pueblos. Bueno, pues eres ahí un montón de pasos.
1: Pues Jerez es un pueblo pequeño. Ya está.
0: Es pueblo pequeño y tiene 250.000 habitantes.
1: ¡Hala! Más que Cádiz va a tener.
0: Que sí, que eres más grande que Cádiz.
1: ¿Y por qué Cádiz es la importante y Jerez no es importante?
0: Porque Cádiz tiene el mar y nosotros no tenemos el mar.
1: Pero mira, Ávila lo tiene mar y es lo importante.
0: Ah, bueno, ya eso no lo sé yo, porque aquí a donde ustedes viven no hay mar al lado.
1: Ya, pero no acabo de entender, si fuera verdad que tenga Jerez 200 y pico mil y Cádiz 100 y pico mil, no sería la capital de la provincia, ni sería más guapo, ni tendrían más fiestas, ni tienen los carnavales, que vosotros no tenéis, ustedes no tenéis.
0: Pero eso son las tradiciones que son de... Y nosotros tenemos los mejores caballos y ellos no tienen caballos. Nosotros tenemos aeropuertos, ellos no tienen aeropuerto. Ellos tienen playa, nosotros no tenemos playa. No pasa nada.
1: Ya.
0: Somos de la misma provincia, ya está.
1: Pero cuando te dicen cuál es Andalucía, pues tú sueltas las 8 provincias de Andalucía del tirón y no está Jerez de la Frontera. No, pues eso ya son los pueblos pequeños.
0: Está la provincia de Cádiz, pero no Cádiz, capital.
1: Claro.
0: Cádiz, capital y provincia de Cádiz, que la provincia de Cádiz entra Jerez, Arco, San Fernando, Chiclana, Rota, todo lo que es la provincia, todos los pueblos de la provincia. Y después está Cádiz, capital, que es donde se hacen los carnavales. ¿Me explico o no me explico?
1: ¿Y el pueblo ese que te he preguntado alguna vez, que yo tengo que ir un día, el pueblo ese de los que está en la montaña, en la sierra, son muy brutos, que parte las almendras a cabezazo?
0: Puerto Serrano.
1: Ese.
0: Ahí es donde están lo que yo le digo, los currucos.
1: Ese no se llama Puerto Serrano, me han dicho que se llama Puerto Serrano.
0: Puerto Serrano. No lo decimos en vez de Puerto Serrano.
1: ¿Y por qué tienen esa fama de brutos?
0: Yo, porque son muy cerrados, tío. Son gente de campo, están en medio de la sierra donde Dios pegó las cuatro voces.
1: Sí.
0: Y como si estuvieran como aislados. ¿Me explico o no?
1: Y ahí tienen tele, radio, tienen luz, tienen váteres.
0: Hombre, claro que tienen de todo, cojones, coches, gasolinera, tienen de todo.
1: No jodas, ¿y váteres, por ejemplo, tienen?
0: Hombre, pues claro, ¿en dónde vas a cagar? ¿En un agujero o qué? ¿Cómo? Que también tú tienes cosas, un velo torero, cojones.
1: Escucha, en Jerez hace 30 años que cagabas y en un agujero.
0: Sí, no, 30 años no, pero 60, 70 años me imagino que sí, porque no existía los guates y había un boquete y ahí metía todo el zurullo.
1: ¿Y no había botejifónico en Jerez? Por cierto...
0: No había botejifónico porque eso ya era muy moderno.
1: ¿El ginfónico es con H? O sea, ¿la primera letra cuál es? ¿H?
0: No, Sinfónico, la S, sí, la S, S de Sevilla y F, Sinfónico, N, I, O.
1: Sinfónico, botes sinfónicos.
0: Sinfónico no, sinfónico. Gifónico.
1: Gifónico. Pues entonces no es una, no es una S de Sevilla, es una J.
0: Bueno, yo le digo J y hay algunos que lo dicen con la S, que son los más fisnolis.
1: ¿Y cómo sabes si la H no suena? ¿Cómo sabes que han puesto una H?
0: Joder, tío, vaya la que me está dando, al camino que me está dando, Dios mío de mi alma.
1: Pero te
0: la... Tiene que venir a recogerme.
1: Te la hago, bomba también. Te la hago más corto.
0: ¿Cómo más corto?
1: Te estás todavía quejándote. Escúchame una cosa, que mañana nos vemos, que tengo un montón de dudas que preguntarte de... Bueno, no te he contado la última, Porque me llamó el manager del Makelele que quiere 6 entradas. Digo, no, está todo lleno, está todo lleno.
0: Que no quiero conocer Makelele.
1: Que se lo he dicho, que no venga, que está lleno.
0: Yo no quiero más ver a Makelele.
1: No, ¿vale? Ya le he dicho yo, mira, sabes enamorado. Juan Carlos, sabes enamorado.
0: Que no me he enamorado de Makelele, que yo.
1: Desenamorado.
0: Desenamorado, sí. Que no quiero saber. No quiero roce, no quiero nada.
1: Nada, ya no quieres más con él, ya está.
0: Nada, cero. Bueno, patatero.
1: Pues mañana, ¿vale? Mañana nos vemos y hablamos. Adiós.
0: Venga, adiós, pinche.
1: Adiós, cuídate, adiós. Bueno, joder, vaya bronca que Makelele que no quiere que venga. No sé el por qué. Han roto hace tiempo. Mañana.
2: Crecí con él.
1: Entre otras, el rincón de Pink Floyd.
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1: Mañana nos vemos a las 8. Adiós.

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0: Es tiempo para repasar la última hora de este viernes 15 de mayo. El Partido Socialista reactiva la querella contra Víctor de Aldama por un presunto delito de injurias y calumnias. El Supremo denegó la licencia durante la instrucción y alegó que primero debía celebrarse el juicio del caso Mascarilla. La reina Letizia señala la salud como un asunto global y además lo demostró la pandemia y el antivirus. Según ella, invertir en salud es obligatorio en términos humanos, de derechos básicos, dignidad y equidad. Herido un motorista en Gijón al ser atropellado por un camión robado cuyo conductor se dio a la fuga. El suceso se produjo pasadas las 10 horas del día de ayer en la zona de Tremañens, según han informado fuentes municipales.
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0: Isabel Escribano, buenos días.
2: Buenos días. Hoy será una jornada más inestable que la de ayer en gran parte del país. El frente, que ya se adentraba por el Cantábrico, hoy dejará precipitaciones en otros puntos de la península. El descenso de las temperaturas con valores frescos para la época.
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amigo Serrano. Hace semanas que no puedo escribir, pero te oigo todos los días. Vamos a pedir una cancioncita de Remember. Sweet Release. Para todos los jungleros y para Alfonso y Rafa, la de Paco de Paterna.

Salamanca me manda un tochaco, de verdad, de verdad, Hola Serrano, estamos en fiesta en mi pueblo adoptivo, Villamayor, y por supuesto estás invitadísimo a tomar unas jarras de agua. Ten en cuenta que estamos en el plan 1, 2, 3 y es lo que hay. Joder, qué fiestas me esperan. Oye, ponme, os digo una canción de las tuyas a mi sobrina Sara,

Buenos días, Javi. Saluda a todos los jungleros y jungleras. Ya es viernes. Te mando un chiste. A ver, uno que entra en una tienda de ropa y dice, buenos días, ¿qué quería? Dice, pues mira, estoy buscando algo que me pegue con las zapatillas. Dice, bueno,

de las cristianas y de los de internet. ¿Qué tal? Buenos días. Por fin hoy es viernes, viernes, viernes, viernes. ¡Ya llegó el viernes! Una canción de Celia Cruz. La vida es un carnaval. Y esta tarde me invitan a comer callos, madre.

0: desde León. Buenos días, Serrano. ¿Puedes felicitar a mi hijo Cristian, que mañana es su cumpleaños? ¿Y quién pincha en cabina? ¿Quién?
1: Pinchando en cabina, Javi Serrano.
0: Pacorro desde Aldea Mayor en Pucela. El jefe se ha pasado el juego. Acaba de hacer una sesión increíble.

0: sueldo bus de Alsa por las sierras cántabras. Buenos días, amigo. Pasadlo bien mañana. Mañana los pobres trabajamos y seguimos con lluvia. José el Chispa, buenos días. Y todavía hoy también desde casa, un fuerte abrazo. ¿Te puedes poner la monita y el legionario? Dice, uno es lo que come. Dice, ¿ah, sí? Dice, ¿a cuántos gilipollas estás comido tú? ¡Hombre! Pascualín desde el Tiemblo, buenos días.
1: Buenos días, Serranín. Aquí Pascualín desde el Tiemblo. Ponte una cancioncita ahí de los residentes pa' Chuchi, a ver si se anima un poco. Chuchi, hoy codando con los cangrejos. Verás qué salsita, picantitos pa' esta noche. Verás qué cangrejos de río.

familia junglera. Feliz fin de semana para todos. Y dale, para la bocina. Buenos días, Serrano. Dale caña al viernes, me dice por aquí mi amigo Gonzalo. Gema desde Valencia.

Isidro, ya sabes, el rincón de Pink Floyd en Yecla. Y desearle a todos los yeclanos un San Isidro genial. ¡Ole, ole! Es verdad, me lo dijo anoche. Anoche los de Torrillos me lo dijo, que hoy era su cumpleaños.

puesto. Dice, un cabezón negro de tirantes muy cortito y con encaje en el escote. Dice, dice, veo que te excita. Dice, ¿qué? ¿Perdona? Estaba comiendo una croqueta. Repite. José, desde Hortaleza. Buenos días, Serrano y familia junglera. Seguimos de puente.

0: Buenos días, Javi, buenos días, Jungla. Buen fin de semana para todos y feliz viernes. Venga, te mando un chistecito. Ese pitival de Morillo.
1: El marido llega a casa el viernes después de una semana de viaje y le dice a su mujer: te voy a hacer el amor como nunca antes te lo había hecho.

familita y escucharos de mañana. ¿Vienes a Madrid? No, no, no, yo me lo pierdo. Qué alegría de verte mañana si viene. Un besito y un abrazo para ti y todos los jungleros. Pues Mar, mañana no. Este me lo pierdo, me tengo que quedar aquí en Diecla, que mañana es también un día grande aquí en las fiestas. Pero ya os digo yo que el show va a ser la hostia. Ya veréis, ya veréis.

es un oyente más. Un saludo a los jungleros y a mi sobrino Oyan, que se gradúa hoy. Saludos desde Berriozar, cuna del grupo de rock Marea. Si puedes, una de ellos.

0: antes del tiemblo al amigo Chuchi.
1: Buenos días, Serranito Máquina. A ver si le dedicas una canción a Pascual, eso de los Pink Floyd nuestros. Y escucha, los cangrejos de río están de puta madre.
0: No me digas.
1: Yo voy el día 12 del mes que viene, Pascual, pero yo voy a coger 4 sacos. ¡José, Isa! A ver esos chicos de Navarrevisca, échate los reteles para abajo, para ir a por los cangrejos.
2: Buenos días, Serrano, feliz viernes de Riñante. Ponme una de Michael Jackson, si te viene bien, porfa.
0: Venga.
2: La que tú quieras.
0: Vale. Besitos.

0: En cabina, Javi Serrano.
1: Buenos días, Serrano. Hoy es el cumpleaños de mi hija Raquel. Quería para felicitarla y decirle que la quiero mucho. Es la mejor hija del mundo. Que hoy le toca trabajar en Tienda Canina, en Don Benito, en Badajoz. Pero mañana lo celebramos por todo lo alto.

0: sí, Julián, te la pongo ahora un ratito, ¿vale? Laurita de Nueva York me dice, oye, Javi, felicita a Elena que mañana es su cumple. Sí, señor, mañana cumple mi hembra añitos, mañana cumple añitos. Es que no pasan los años por ella, ¿eh? Parece que está metida en aceite, está siempre guapa y siempre agradable.
1: Hola, hola, Serrano. Dice, oye, veo que tienes un currículum espectacular. Dos másteres, dice, sí, sí, dice, habla inglés. Digo, uy. Dice, pero si es francés, dice, pues apúntalo que no lo sabía.
0: ¡Anda para allá! ¡Anda para allá! Alberto desde Villa García.

Bucela, dice Tocayo. Buenos días, saludos desde Bucela, soy Javi Vera DJ. Ponme este tema guapo a tope el finde. Tengo tres foros de DJ este finde. A por ello, muy bien, Javi, tío, enhorabuena. Reguera desde León, buenos días, Serrano. Mira lo que tenemos por León aquí

0: Buenas tardes, good morning. Pon una ranchera. ¿Cómo es la ranchera que te mandé?
1: Venga, a ver. A ver la ranchera, a ver. Pídemela.
2: Llega Juan. Juanillo Juancho de la Mata. El jefe.

onda es muy cañí, es muy cañí. Marisol desde el Valle del Jerte, me gustaría que me pusiera Live is Life de Opus. Y se la dedicas a mi marido Miguel, hoy es nuestro aniversario de boda, 27 añitos. Lo celebraremos mañana en el show con vosotros en Madrid. ¡Ole, ole!

0: Cancelando el follón, que se va y que saluden las sobrinas de Ávalo. Hombre, claro que sí, sobrinas. Soy Loli desde Manises. ¿Podrías poner la canción de Los Suaves Dolores, se llamaba Lola, para dedicársela a Juanlu? Un saludo y buen fin de semana.
1: Buenos días, Junglero, y buenos días, Javi. Un saludo a todos los agricultores que tenemos hoy San Isidro. Y también un saludo a mi cuñado Javi. Venga, Javi, sigue dándole al rodillo. Está buen día, que eso no cunde. Bueno, un saludo a todos. Y sácalo al alcalde un rato, hombre, sácalo.
0: ¡A ver! ¡Alcalde!
2: ¡Pero qué cara de golfos y drogadictos tenéis!

0: dice Toledo, dice felicidades que mañana es el cumpleaños de la Serranita, sí señor.
1: Buenos días, comandante Serrano, vamos a por el viernes. Todo me he reído con lo del jefe, es que venía conduciendo y venía riéndome.
0: Diego desde Cieza, una de Siloé, gracias, y que suene el alcalde.
2: ¡Por Dios! ¡Alcalde, por Dios!

0: ¿Qué tal, señor Serrano? Soy Juanlu de Cuarto Poder. Llamaba para que le dedicaras una canción a mi mujer Loli. Vale, y nada, desearos que paséis todos un buen weekend. A ver, que no oigo a la Yoli.
1: ¡Hasta la Yoli!

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0: Es tiempo para repasar la última hora de este viernes 15 de mayo. El presidente del gobierno, Pedro Sánchez, se reunirá con el Papa León XIV en el Vaticano el próximo 27 de mayo, días antes del viaje oficial del sumo pontífice a España, que tendrá lugar del 6 al 12 de junio. Correos ha admitido un total de 163.510 votos para las elecciones al Parlamento de Andalucía, que se celebrarán el próximo 17 de mayo. La actriz Elisa Mulia ha presentado una nueva denuncia contra el exdiputado de Sumar, Íñigo Errejón, por presuntos delitos de calumnias contra el honor y revelación de secretos tras la difusión pública, según asegura, de una conversación privada.
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0: Isabel Escribano, buenos días.
2: Buenos días. Hoy será una jornada más inestable que la de ayer en gran parte del país. El frente, que ya se adentraba por el Cantábrico, hoy dejará precipitaciones en otros puntos de la península. El descenso de las temperaturas con valores frescos para la época.
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0: Es la hora perfecta para otra sesión de la radio fórmula más importante del país. Y todo gracias a vosotros. Todos los temas de tu vida, los presentados. Os mando besos y abrazos según corresponda.
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0: Nos llega en el recuerdo, es Sinita, ya que se hizo famosa en nuestro país en los 80 con temas como So Macho, Crazy, I Don't Believe in Miracle, y esto que escuchamos es su Toy Boy.

Y es que sin necesidad de cumplir con estándares y a su propio ritmo, el siguiente artista ha sabido esculpir una carrera trepidante. Puertorriqueño de pro. Y con su falda más bailada, nos llega My Towers.

La canción ha conseguido 4 millones de visitas en YouTube en tan solo 10 días. Es un tema cañero al que se ha sumado su amiga cantante Emilia. Es Ana Mena y esta, su carita triste.

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1: Esta es una canción de los cantantes británicos Elton John y Dua Lipa, remezclado por el trío australiano de música electrónica Now y lanzado a través de EMI Records. Esto ya es un éxito. Cold

Es el turno del estilo del rock progresivo del año 1973. Hasta San Francisco y con la banda de Journey nos trasladamos en el flashback que llega a continuación. Un sonido melódico, pero no por ello menos elegante. When You Love a Woman, son Journey. Es el recuerdo en tu radioestación favorita. Yeah.

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1: Nos vamos a Eurovisión. Año 1981. País. Reino Unido. Activamos la máquina del tiempo en presentados.

Es uno de los pocos compositores italianos amados en América Latina y España. Alcanzó su notoriedad en el año 1991. Es Paolo Valesi y esta es La Fuerza de la Vida.

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2: El primer álbum de la agrupación da título genérico a dicha canción. Son Mario, Samuel y Pablo. Son Camila, banda mexicana de bro. Y es que todo cambió.

La letra del segundo intento está lleno de indirectas hacia su expareja Sebastián Yatra, haciendo balance de su historia de amor que ahora cierra definitivamente. Es la catalana Aitana. Ese es su segundo intento.

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3: Ha llegado el final. El final con un punto y seguido, ya que seguimos preparando para ti, como siempre, todos los temas de tu vida. Los saludos, besotes y abrazos según corresponda de tu amigo Santiago Aguado. Chao, chao, chao. Chao.

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1: Es tiempo para repasar la última hora de este viernes 15 de mayo. El Partido Socialista reactiva la querella contra Víctor de Aldama por un presunto delito de injurias y calumnias. El Supremo denegó la licencia durante la instrucción y alegó que primero debía celebrarse el juicio del caso Mascarilla. La reina Letizia señala la salud como un asunto global y además lo demostró la pandemia y el antivirus. Según ella, invertir en salud es obligatorio en términos humanos de derechos básicos, dignidad y equidad. Herido un motorista en Gijón al ser atropellado por un camión robado cuyo conductor se dio a la fuga. El suceso se produjo pasadas las 10 horas del día de ayer en la zona de Tremañens, según han informado fuentes municipales.
0: El tiempo.
1: Javier Andrés, buenas tardes.
2: Buenas tardes, hoy tenemos una jornada estable, salvo en el tercio norte peninsular, donde un frente deja inestabilidad, con precipitaciones en el norte de Galicia, área cantábrica, Pirineos y especialmente en el nordeste de Cataluña, pudiendo ser localmente fuertes, persistentes y con tormenta.
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Recomiendo que no te desabroches el cinturón, que seguimos adelante en este viaje vertiginoso que nos lleva de década en década y que nos permite disfrutar de esas canciones que ya forman parte de la historia de la música y de nuestra memoria colectiva, ¿verdad? Que te traen muy buenos recuerdos, que en su día fueron números uno y que ahora, gracias a Oldies Hit, vuelven a ser actualidad. Son éxitos imposibles de olvidar.

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1: Tenemos la mejor selección de éxitos imposibles de olvidar, de canciones que nos traen recuerdos, de recuerdos que además nos hacen, pues eso, sonreír y sentir de vez en cuando nostalgia, por esas canciones que fueron números uno, pero que ahora vuelven a estar de moda aquí. En All This Hit, las canciones de tus recuerdos suenan así, son éxitos imposibles de olvidar.

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2: Absolutamente cierto, ¿eh? Canciones que nunca pasarán de moda porque aquí las rescatamos y las volvemos a poner de absoluta actualidad, ¿eh? Son temas que en su día fueron números uno y que de alguna manera también forman parte de nuestros recuerdos musicales, ¿verdad? Pues eso es lo que vamos a seguir disfrutando a continuación, de canciones que están asociadas a tus recuerdos, que a su vez son éxitos imposibles de olvidar.

Pues esta, por supuesto, es otra de esas canciones que tiene unos recuerdos y, por supuesto, esta es una de las que te ponemos, que te proponemos aquí en Oldies Hit para trasladarnos al pasado. El viaje va a continuar, ¿eh? Vamos a seguir a bordo de nuestra máquina del tiempo que nos va a seguir proponiendo éxitos imposibles de olvidar solo aquí, en Oldies Hit.

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1: Desde luego que no, estas canciones, que forman parte de nuestra memoria colectiva. Éxitos imposibles de olvidar, canciones que nos traen muy buenos recuerdos. Y por supuesto nosotros, te ponemos las canciones y tú los recuerdos. Vamos a seguir adelante aquí en All This Kid con más canciones, esas canciones de siempre, esos temas que fueron número uno en la radio y que ahora vuelven a estar de moda.

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1: Inolvidables, ¿verdad? Todas estas canciones que nos dan muy buenos recuerdos y que en su día fueron número uno en la radio. Ahora vuelven a serlo, vuelven a ser actualidad gracias a Oldies Kid, porque ponemos de moda las canciones de siempre, esas que de alguna manera te tocaron el corazón y que ahora vuelven a sonar aquí. Son las canciones de tus recuerdos y además éxitos imposibles de olvidar. Seguimos en Oldies Kid.

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1: Es tiempo para repasar la última hora de este viernes 15 de mayo. El presidente del gobierno, Pedro Sánchez, se reunirá con el Papa León XIV en el Vaticano el próximo 27 de mayo, días antes del viaje oficial del sumo pontífice a España que tendrá lugar del 6 al 12 de junio. Correos ha admitido un total de 163.510 votos para las elecciones al Parlamento de Andalucía que se celebrarán el próximo 17 de mayo. La actriz Elisa Mulia ha presentado una nueva denuncia contra el exdiputado de Sumar, Íñigo Errejón, por presuntos delitos de calumnias contra el honor y revelación de secretos tras la difusión pública, según asegura, de una conversación privada.
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1: Javier Andrés, buenas tardes.
2: Buenas tardes. Hoy tenemos una jornada estable, salvo en el tercio norte peninsular, donde un frente deja inestabilidad, con precipitaciones en el norte de Galicia, área cantábrica, Pirineos y especialmente en el nordeste de Cataluña, pudiendo ser localmente fuertes, persistentes y con tormenta.
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1: Tenemos la mejor selección de éxitos imposibles de olvidar, de canciones que nos traen recuerdos, de recuerdos que además nos hacen, pues eso, sonreír y sentir de vez en cuando nostalgia, por esas canciones que fueron números uno, pero que ahora vuelven a estar de moda aquí. En All This Hit, las canciones de tus recuerdos suenan así, son éxitos imposibles de olvidar.

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1: Bueno, yo lo voy a confesar que sí, que soy adicta a Oldies Kid, porque aquí suenan las canciones que forman parte de mis recuerdos, esos recuerdos que nos trasladan al pasado. Es que aquí nosotros te ponemos las canciones, tú pones los recuerdos y, por supuesto, todos estos temas son éxitos imposibles de olvidar. Algo que solo vas a encontrar aquí, en Oldies Kid, y seguimos adelante.

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1: Absolutamente cierto, ¿eh? Canciones que nunca pasarán de moda porque aquí las rescatamos y las volvemos a poner de absoluta actualidad, ¿eh? Son temas que en su día fueron números uno y que de alguna manera también forman parte de nuestros recuerdos musicales, ¿verdad? Pues eso es lo que vamos a seguir disfrutando a continuación, de canciones que están asociadas a tus recuerdos, que a su vez son éxitos imposibles de olvidar.

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1: Pues es que nos los quitan de las manos estos éxitos que en su día fueron número uno y que ahora vuelven a serlo. Sí, aquí, en Oldies Hit, porque ponemos de moda las canciones de siempre, esas que te traen tan buenos recuerdos y que de alguna manera forman parte de la banda sonora de tu vida. Pues eso es lo que vamos a seguir escuchando a continuación, ¿eh? Nada, que te doy la bienvenida a Oldies Hit.
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1: Absolutamente cierto, ¿eh? Canciones que nunca pasarán de moda porque aquí las rescatamos y las volvemos a poner de absoluta actualidad, ¿eh? Son temas que en su día fueron números uno y que de alguna manera también forman parte de nuestros recuerdos musicales, ¿verdad? Pues eso es lo que vamos a seguir disfrutando a continuación, de canciones que están asociadas a tus recuerdos, que a su vez son éxitos imposibles de olvidar.

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1: Y las escuchamos una detrás de otra, ¿verdad? Aquí en Oldies Hit, la máquina del tiempo nos deja preparadas unas cuantas más canciones del recuerdo que van a seguir sonando a continuación, esos temas que han marcado época y que son éxitos imposibles de olvidar.

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1: Y las escuchamos una detrás de otra, ¿verdad? Aquí en Oldies Hit, la máquina del tiempo nos deja preparadas unas cuantas más canciones del recuerdo que van a seguir sonando a continuación, esos temas que han marcado época y que son éxitos imposibles de olvidar.

Bueno, pues te recomiendo que no te desabroches el cinturón, que seguimos adelante en este viaje vertiginoso que nos lleva de década en década y que nos permite disfrutar de esas canciones que ya forman parte de la historia de la música y de nuestra memoria colectiva, ¿verdad? Que te traen muy buenos recuerdos, que en su día fueron números uno y que ahora, gracias a Oldies Hit, vuelven a ser actualidad. Son éxitos imposibles de olvidar.

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1: Inolvidables, ¿verdad? Todas estas canciones que nos traen muy buenos recuerdos y que en su día fueron número uno en la radio. Ahora vuelven a serlo, vuelven a ser actualidad gracias a Oldies Kid, porque ponemos de moda las canciones de siempre, esas que de alguna manera te tocaron el corazón y que ahora vuelven a sonar aquí. Son las canciones de tus recuerdos y además éxitos imposibles de olvidar. Seguimos en Oldies Kid.

0: Son las 3 de la tarde.
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2: Es tiempo para repasar la última hora de este viernes 15 de mayo. La Audiencia Nacional ha dejado visto para sentencia el juicio a la familia del expresidente de Cataluña, Jordi Pujol, por su fortuna oculta en Andorra tras 38 sesiones y durante casi 6 meses. Las urgencias pediátricas alertan del aumento de problemas de salud mental en menores. Los expertos alertan también del impacto del bullying y las nuevas tecnologías en la salud mental infantil. El español con antivirus aislado en el Gómez Ulla de 70 años sigue con síntomas pero estable. El resto de españoles en cuarentena podrán recibir visitas a partir de la próxima semana si tienen PCR negativa.
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2: Javier Andrés, buenas tardes.
3: Buenas tardes, hoy tenemos una jornada estable, salvo en el tercio norte peninsular, donde un frente deja inestabilidad, con precipitaciones en el norte de Galicia, área cantábrica, Pirineos y especialmente en el nordeste de Cataluña, pudiendo ser localmente fuertes, persistentes y con tormenta.
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1: Pues sí, el pon nuestro de cada día. ¿Qué tal? Bienvenidos y bienvenidas a una nueva edición de este tu programa, en el cual damos repaso a lo mejor de la música pop, rock, nacional, internacional y de todos los tiempos. Juntos vamos a estar el próximo tiempo de radio disfrutando de grandes canciones, como esta con la que comenzamos ahora mismo. Hablamos de Los Extremoduro, Si te vas. Bienvenidos, bienvenidas, saludos de Benny García. Un placer inmenso estar con vosotros aquí, en el pop nuestro de cada día.

0: junto a ti en esta nueva edición. Nos vamos a ir con más música, con más sonidos espectaculares.
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0: Ahí lo tienes, la música de Ghost, Hunter's Moon. Oye, ¿te gusta?

de Ghost, Hunter's Moon. Nos vamos con más potencia y esta versión guapísima que nos encanta del tema Big in Japan de los Alphaville. Ahí lo tienes, One Ups. Big in Japan.

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1: Ahora sí, nos quedamos con la música de Franz Ferdinand y este pelotazo de ellos, The Meows. Una de las grandes canciones que nos encanta recordar aquí en el pop nuestro de cada día. Franz Ferdinand.

0: Ferdinand. Oye, nos vamos a por más éxitos en el pop nuestro de cada día.
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The House Bastank, The Reason. Otra de las grandes canciones que disfrutamos en el pop nuestro de cada día. Robin Williams es otro clasicazo. Phil, oye, esto te va a encantar.

0: Ahí estaba la música del tiempo, Respiro para ti. Otra de esas grandes canciones que a lo mejor, bueno, pues a nivel de éxito no tuvo muchísimo, pero a nosotros nos gusta mucho en el pop nuestro de cada día.
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0: Nos vamos ahora con esta versión de un mítico tema llamado Killing My Soulfin. Y que, bueno, pues el señor Tino Casal decidió hacer una versión chulísima en castellano. Y que recordamos ahora contigo en el pon.

0: estaba la música del gran Tino Casal y esta versión espectacular, tal como soy, en el pop nuestro de cada día.
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0: Son las 4 de la tarde.
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0: canción, como todo lo que suena aquí en el pop nuestro de cada día, que repasamos pop y rock. Vamos, lo que nos gusta. Nos vamos a ir a por más sonidos impresionantes, potentes y sobre todo de mucha, mucha, mucha calidad.
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0: La música de Metallica, Nothing Else Matters. Pedazo de canción aquí en el pop nuestro de cada día.

0: Nothing is Mother. Sin duda alguna, gran canción que disfrutamos contigo aquí en el pop nuestro de cada día.
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vamos a ir con más música. Recta final del Pon Nuestro de cada día. Nos quedamos con Pretenders, I Stand By You, una de esas baladas chulas que disfrutamos contigo.

música de los Pretenders y esta es Stand By You. Bueno, pues vamos a ir poniéndole ya el punto y final a esta edición de hoy del Pon Nuestro de cada día. Ya sabes, en cada edición, bueno, grandes canciones, grandes temazos del pop y el rock de ayer, de hoy y de siempre. Nos vamos a ir con ese Where Would You Will de Calling. La verdad que es otro de esos grupos que nos encanta recordar contigo aquí. Saludos de Benny García, ser felices. Nos encontramos aquí en una próxima edición del Pon Nuestro de cada día. The Calling, Wherever You All Get, suena guapo. Hasta luego.

0: 5 de la tarde.
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2: Es tiempo para repasar la última hora de este viernes 15 de mayo. El Partido Socialista reactiva la querella contra Víctor de Aldama por un presunto delito de injurias y calumnias. El Supremo denegó la licencia durante la instrucción y alegó que primero debía celebrarse el juicio del caso Mascarilla. La reina Letizia señala la salud como un asunto global y además lo demostró la pandemia y el antivirus. Según ella, invertir en salud es obligatorio en términos humanos, de derechos básicos, dignidad y equidad. Herido un motorista en Gijón al ser atropellado por un camión robado cuyo conductor se dio a la fuga. El suceso se produjo pasadas las 10 horas del día de ayer en la zona de Tremañens, según han informado fuentes municipales.
1: El tiempo.
2: Javier Andrés, buenas tardes.
3: Buenas tardes. Hoy tenemos una jornada estable, salvo en el tercio norte peninsular, donde un frente deja inestabilidad, con precipitaciones en el norte Galicia, área cantábrica, Pirineos y especialmente en el nordeste de Cataluña, pudiendo ser localmente fuertes, persistentes y con tormenta.
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1: Y vamos en este momento, en este preciso instante, a bailar con el ritmo de la noche, The Rhythm of the Night, esta versión que hace Hermes House Band de este clásico. Publicado en 2008, hasta las pistas de baile de aquel entonces nos trasladamos en tu estación de radio, entre mil recuerdos. Subimos el volumen, disfrutamos y bailamos. The Rhythm of the Night.

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3: Uno de los grandes clásicos de la música italiana. Nos vamos hasta 1972. Escuchamos este Parole, Parole, Parole.
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2: Es toda una suerte de que tu primera canción sea un gran éxito, como le pasó a Raffaele Rieffoli con este tema que estamos escuchando. Hasta 1984 nos vamos con Self Control.

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2: Pata Negra, esa banda sevillana formada por los hermanos Raimundo Amador y Rafael Amador. Pasa la vida.

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3: Súper divertida esta canción, popularizada por la banda escocesa Magnum of the Road. Hoy la compartimos contigo aquí en tu estación de radio Entre Mil.

0: Son las 6 de la tarde.
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2: Es tiempo para repasar la última hora de este viernes 15 de mayo. El presidente del gobierno, Pedro Sánchez, se reunirá con el Papa León XIV en el Vaticano el próximo 27 de mayo, días antes del viaje oficial del sumo pontífice a España que tendrá lugar del 6 al 12 de junio. Correos ha admitido un total de 163.510 votos para las elecciones al Parlamento de Andalucía que se celebrarán el próximo 17 de mayo. La actriz Elisa Mulia ha presentado una nueva denuncia contra el exdiputado de Sumar, Íñigo Errejón, por presuntos delitos de calumnias contra el honor y revelación de secretos tras la difusión pública, según asegura, de una conversación privada.
1: El tiempo.
2: Javier Andrés, buenas tardes.
3: Buenas tardes. Hoy tenemos una jornada estable, salvo en el tercio norte peninsular, donde un frente deja inestabilidad, con precipitaciones en el norte de Galicia, área cantábrica, Pirineos y especialmente en el nordeste de Cataluña, pudiendo ser localmente fuertes, persistentes y con tormenta.
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5: 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Regina, Baby Love.

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2: Shiny Happy People, la gente brilla feliz. Escuchamos y a ver si se nos pega un poquito ese título de esta canción, REM.

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1: Un jovencísimo Manolo García a la voz y Quimi Portet a la guitarra. Ellos formaron lo que iba a ser el último de la fila y nos vamos a ir hasta 1993 cuando publican su sexto álbum de estudio. Ahí encontramos este tema que suena aquí en tu estación de radio Entre Mil Recuerdos, Lápiz y Ti.

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2: Pues esta canción supuso el relanzamiento de la banda Radio Futura tras 2 años sin editar nuevos temas y tras la remodelación de la banda con la salida de Herminio Molero. Escuchamos, recordamos esta bonita canción que posteriormente fue versionada por Alex Ubago, La estatua del jardín botánico. Radio Futura,

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3: Uno de los cantantes españoles de los años 70 más conocidos. Estamos hablando de Pablo Abraira. Y por supuesto estamos compartiendo contigo uno de sus mayores éxitos, que junto O tú o nada y Pólvora mojada consiguieron ser número uno. Esto que suena, Gavilán o Paloma, Pablo Abraira.

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0: Son las 7 de la tarde.
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0: Atención, llega Abel Magón en Test Fire. Llega The Weeknd. Dancing.

en los instintos del ser humano, cuando queremos imaginar un momento positivo y retroactivo, encendemos las luces de la discoteca Studio 54 y bailamos con este New York City Boys, sencillo del dúo británico Backstreet Boys, lanzado en el año 1999.

0: Alejandro Sanz nos regala en este instante Palmeras en el Jardín, una canción en la que desnuda su alma marcada por una ruptura.
1: Adelante, maestro, todo tuyo.
2: ¿Y ahora qué?

0: María Toledo es la primera mujer en la historia del flamenco que canta acompañándose ella misma al piano. Esa manera de acompañar su voz con ese instrumento es completamente innovadora, lo que le da una mayor personalidad, todo con sentido.
1: ¿Tengo?

0: A ver, ¿qué más te puedo grabar?
1: El oye es de fondo, ¿no? Es el kilovatio que se mete, ¿sabes, Santi? Pero cuando montes creo que eso ya lo vas a eliminar. No sé, no se aprecia.
2: Os grabo a todos así porque no me queda otra que tener aquí el kilovatio y se me mete. ¿Sabes? Está en la otra habitación, pero...
1: Por lo que sea, se mete.
0: Hablando de meter, ¿quieres que

son Pablo Iglesias, Emi Núñez y Francis Chico, o lo que es lo mismo, los de CAI, nos llegan desde la barriada de La Paz, sí, en Cádiz, la Tacita de Plata, y llegan para quedarse y para bailar con nosotros este Dame.

El artista deja atrás su alter ego El Pescao para emprender una nueva etapa artística como David Otero. El ex guitarrista y compositor del Canto del Loco lo exhibe todo en este Una Vez Más.

Hasta el día de hoy, los Fleetwood Mac son reconocidos como una de las bandas más exitosas del mundo, con más de 100 millones de copias vendidas, cuyo disco Rumours se posiciona dentro del top 10 de la lista de los álbumes más vendidos de todos los tiempos. Este es el momento de su Beat Love.

Nos vamos a Eurovisión. Año 2002. País. España. Activamos la máquina del tiempo en presentados.

es la que se conoce hoy y se ha convertido en uno de los temas de referencia del cantante. Año 1985 fue especialmente melancólico para el cantante de Black, causando afortunadamente que este escribiera una canción clave en su carrera musical, irónicamente titulada Wonderful Life, Vida Maravillosa.

La siguiente canción literalmente habla de lluvia púrpura. Purple Rain, el Prince. I never meant to call.

0: Son las 8 de la tarde.
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Muy de vez en cuando los artistas tienen una evolución musical a lo largo de su carrera musical. Es el caso de Pablo Alborán, Green Bay.

momento en el cual vamos a bailar en tu radioestación favorita con la italiana Spagna. La recordarás con grandes éxitos de los 80 como su caule. Ese es su Straight to Hell.

Ella tiene un tipo de voz contralto. Es una de las artistas llamadas confesionales por su estilo musical y sus letras biográficas más populares de los años 70 y 80. Es Carly Simon, y este es su gran éxito,

0: La próxima cantante con todo lo que amaste rinde homenaje a su padre fallecido. Ella, Rosalén.
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Esta es una canción con intención de proposiciones directas. Eso sí, con ironía. Son mis cafeína. Y que seas feliz.

0: Este temazo de platino estuvo entre las 20 canciones más escuchadas del año 1989,
1: según la revista Billboard en los Estados Unidos.
0: El sencillo fue certificado con un disco de oro por ventas superiores a 500.000 copias. Son los suecos Rosette. Y esto que suena de fondo, de luz.

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2: Dicen que después de estar un tiempo en la sombra, la luz del alma se enciende. Y así define Manuel Carrasco su fue

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1: Hacemos un flashback y retrotrayéndonos hasta el año 1987, con una banda prestigiosa de los años 60. En dicho año lanzaron su álbum Tango in the Night, siendo un éxito en los mercados mundiales, en especial en el Reino Unido, donde hasta la fecha consiguieron 2 millones de copias. De dicho álbum extrajeron el tema que nos llega a continuación, Everywhere. Ellos, los Flame of Mac.
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Ella fue nombrada estrella en ascenso en los BRIN Awards del año 2021, convirtiéndose en una de las ganadoras más jóvenes en la categoría de los 20. Ella es Griff, One Night.

Retrocedemos en el tiempo. Es hora de escuchar una canción del pasado. En los 80, varios artistas del Italo Disco le dio por aparecer con seudónimo incluido. Este fue el caso de Ken Laszlo, que con este Welcome to Rimini se hacía llamar Reed Fellini.

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1: Los siguientes artistas unen sus voces para cantar un tema de Antonio Carmona. Manuel Cortés y Rafael El Bomba crean la magia perfecta con Dale Luz. Esta es una historia que desgarra el alma del enamorado con desamor.

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0: 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Es tiempo para repasar la última hora de este viernes 15 de mayo. La Audiencia Nacional ha dejado visto para sentencia el juicio a la familia del expresidente de Cataluña, Jordi Pujol, por su fortuna oculta en Andorra tras 38 sesiones y durante casi 6 meses. Las urgencias pediátricas alertan del aumento de problemas de salud mental en menores. Los expertos alertan también del impacto del bullying y las nuevas tecnologías en la salud mental infantil. El español con antivirus aislado en el Gómez Ulla de 70 años sigue con síntomas pero estable. El resto de españoles en cuarentena podrán recibir visitas a partir de la próxima semana si tienen PCR negativa. El tiempo. Javier Andrés, buenas tardes.
1: Buenas tardes, hoy tenemos una jornada estable, salvo en el tercio norte peninsular, donde un frente deja inestabilidad, con precipitaciones en el norte de Galicia, área cantábrica, Pirineos y especialmente en el nordeste de Cataluña, pudiendo ser localmente fuertes, persistentes y con tormenta.
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1: ¿cómo estáis? Acabamos de liberar una de tantas entradillas que identifican a Remember, tu mundo in the mix. El espacio radiofónico e íntegramente musical que se difunde desde este punto en el dial. Además, simultáneamente desde internet, para que las condiciones de cobertura no tengan limitaciones. Emisión mundial desde cualquier aparato, PC, móvil o tablet conectado a la red. Arrancamos.

La diva Donna Summer, quien nos dejó tristemente el pasado 17 de mayo del 2012 con tan solo 63 años. Una de las voces calificadas como mezzosoprano, siendo la reina del sonido disco. Además, la llamaban la dama del amor. Megamixados cuatro de sus trabajos de 1975, 1979, 1990 y 1977. Sin romper la estética musical, descendemos hasta el año 1986. Vamos a tomar la línea propuesta por Marshall Jefferson y a mover el cuerpo con esta revisión del 89. Cuidado, porque está modificada en varias partes, como podrás comprobar desde este momento.

0: incondicionales de la Remember Manía. Ante nosotros tenemos a quien fue principalmente en los 80 un acróbata del sonido house, tratando principalmente los subgéneros del house de Chicago y el deep house. Marshall Jefferson incitándonos a mover el cuerpo con esta versión diferente que te ofrecemos en Tu Mundo in the Mix. Como sabes, aquí todo es posible. La historia de la música salpicada con la conducta del mix hacen un cóctel explosivo e inédito para tus oídos.
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Esperamos tus comentarios, sugerencias, peticiones y cuanto se te ocurra en nuestro mail de contacto. jesuscenamor@hotmail.com o programa remember@hotmail.com.

Esta selección está escogida y centrada en el año 1987. Una buena cosecha musical en la que se dan cita Public Enemy, Eric B. and Rakim, What Not Was, Alexander O'Neill, Mars, Michael Jackson, Rick Astley, John Jelevin Benítez, Luther Vandross, Janet Jackson, Crash y Whitney Houston. Así a priori, que yo recuerde, no están todos los que son, pero sí son todos los que están. Las cabezas con los años, que ya sabes que hacen estragos y no debemos de darle tregua. Remember tu mundo in the mix continúa.

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2: Retomamos los mandos de la radio. Vamos a continuar por nuestra senda de sonidos en los que podemos encontrar melodías tan llamativas como esta. Gracias por escogernos y, sobre todo, gracias por compartirlas junto a nosotros.

Todo suena especialmente bien. Ya nos preocupamos lo suficiente para que esto sea así. No hay nada como apreciar la calidad y separación armónica que reúnen todos y cada uno de los temas con los que hemos comenzado el segundo bloque del programa. Como referencia, los sellos EMI, Arista, RCA, Polydor, Warner Brothers o Lazer Jan son los que nutrieron con sus productos el año 1997. El que se hace dueño y señor del momento

Esperamos tus comentarios, sugerencias, peticiones y cuanto se te ocurra en nuestro mail de contacto. Jesús en amor @hotmail.com o programa remember

0: Qué maravilla fijar la retina sonora en el año 1997 y volver a revivir aquellas canciones protagonizadas por Eternal, featuring Bibi Winans, Hasson, Tony Braxton, Monaco, Cardigans, Gary Barlow, Ultra Nate, No Mercy o aquel cocoyambo de Mr. President. Superar la selección anterior será complicada al menos por hoy, pero aún guardamos más tesoros musicales que darán mucho juego. Mira este, por ejemplo, Chicane y Annie Lennox.
1: Aquí tenemos

La unión hace la fuerza. Aquí tienes un 2x1 con Nicolás, el escultor del sonido para el proyecto de música electrónica que conocemos como Chicane, y la escocesa Annie Lennox, que se hizo más que popular con el dúo Eurythmics junto con el maestro Stewart. Qué bueno que siempre podamos escuchar nuevas creaciones con los que fueron, son y serán clásicos con el paso del tiempo. Stony Little Bird, ya lo escuchaste, un producto Only for Remember, el programa que entra ya en la reserva en cuanto al tiempo y no por falta de música. Gabriel Zin con su Can You Feel the Force, el 12 pulgadas, está remezclado para ser destinado a cerrar esta edición. Nosotros volveremos puntuales a nuestra cita de costumbre. Saludos cordiales, sinceros y cariñosos de Jesús Tenamor. Hasta la mezcla que viene.

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0: ¿Cómo medir el tiempo? ¿Se puede recuperar lo convertido en pasado? ¿Es posible que los recuerdos sean la única máquina que viaja hacia atrás? ¿O puede que las emociones son las que encapsulan el tiempo en recuerdos? Quizá el tiempo no sea más que la experiencia de una emoción en un punto concreto de la existencia de nuestra alma, la cual vibra con aquella música que hizo latir a nuestro corazón en un falso pasado que sigue siendo presente. Por eso estamos y seguimos aquí para recordártelo. Bienvenidos y bienvenidas a Go Back Radio Show.
1: Bienvenidos familia, bienvenidos hermanos y hermanas de ritmo. Esto es una nueva edición de algo a lo cual llamamos Go Back Radio Show. Con servidor Germán Ortiz, acá DJ Go. ¡Arrancamos! Beatback DJ Mars. Compañeros, arrancamos a tope hoy, cañeros, que no se diga que luego no somos maquineros. Bueno, esto yo creo que la audiencia lo sabe perfectamente, que somos bastante maquineros. Pero bueno, hoy traemos un poquito más de caña, sí, cabe, madre mía. ¡Bienvenidos, arrancamos!

nos encanta este tema, siempre nos ha gustado y nos va a seguir gustando por los tiempos de los tiempos, por los siglos de los siglos. ¡Amén, Jesús! J y Zona Industrial es el Demasiado, un tema que a nosotros siempre, bueno, nos ha marcado desde la época de los más duros. Ahí está. ¡Qué bueno, madre mía! 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Germán Ortiz de J. J y Zona Industrial.

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2: El condensador de flujo. Impresionante. Demasiado. J y zona industrial. Ya nos quedamos de Hot Dog House.
3: 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Seven.
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3: Coger la galleta ahí. Madre mía, madre mía. Yo, complaceros, estamos de acuerdo que hay que hacer lo que sea posible por nuestros fans como panes. Pero cuidado y todo esto de tocar, últimamente hay que tener mucho cuidado con cosas. Seguimos adelante, nos vamos un par de añitos hacia atrás, yo creo, en el tiempo. Desde ese Central 7 de Hot of House, para irnos a por un clásico de los clásicos, como viene siendo el Higher State of Consciousness.

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2: 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Crowd to the Prime Meet, Delirium. Hemos dicho antes que mis compañeros Paco y Ramón habían preparado algo ya cañerito el día de hoy. Hoy la verdad que tenemos un programa un poco ahí intermedio, pero tampoco se queda flojita la cosa, ¿eh? Delirium, Crowd to the Prime Meet.

0: maquinero de los que nos gustan a nosotros y que hacen gala de nuestro... pasado más cañero, sin duda cabe.
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0: Seguimos adelante y nos vamos mucho, pero que mucho, mucho, mucho, mucho tiempo atrás. 1993, para ser exactos, para escuchar el Música Obsesiva.
2: Habrá una nueva era.
0: Complot.
2: La gran era de las máquinas está en marcha. Son de las trompetas, llegan los jinetes alados. El grito será grande, ensordecedor. Es la señal, es el advenimiento de Complot.

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1: 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Nos despedimos en esta primera parte dedicándole un saludo a la revolución. Chewing Lime, ¡viva la revolución! Un tema que hemos hecho girar por aquí en el programa, pero que hoy nos apetecía hacerlo volver a girar por

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1: Y más Go Back. Bienvenidos, familia, bienvenidos de nuevo. Arrancamos la segunda parte del día de hoy de esto llamado Go Back Radio Show con servidor Germán Ortiz, aka DJ Go. Seguimos adelante con más de la música que tenemos preparada en la edición número 425.528 del Go Back Radio Show. Lo hacemos con HMC para los amigos, featuring Danny con H intercalada, lo cual es algo nunca visto. Somebody to touch me.

0: Hasta 1995 nos hemos ido para escuchar este Somebody to Touch Me, editado, por ejemplo, por el sello Champion Records, Thix Music, no podía fallar, Thix Music siempre está ahí metido. 1995 con... ahí está HMC junto con Dani, con la H intercalada, que es muy importante, la H intercalada, hombre.
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0: Ahí está, que nos vamos para adelante, compañeros Paco y Ramón, ahí que están diciendo, prepárate porque vienen algunos cañeros hoy, también en nuestra segunda parte. Pues bien, pues si vienen cañeros, vienen cañeros, que nos digan que no. DJ Energy, la verdad que DJ Energy es uno de nuestros favoritos. Hizo bastantes cositas DJ Energy, no nos vamos a negar. Este es el V.

0: Seguimos con el amigo DJ Energy Philipper, Alemania, 1996, desde Time Unlimited, Energetic Records, algunos de los sellos que se hicieron eco de este track dentro de ese año 1996. Ahora que pasa el tiempo, queda gusto esto.
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0: Ahí estamos, seguimos adelante, compañeros. Y lo hacemos con sonido cañerito. Ya no me han dicho que sí, ¿verdad? Porque Ramón, sí, tú ya verás, ya verás. Vale. Virtual.

años 97, Alemania nuevamente, sello EDM, EDM. Lo de EDM parecía que venía a ser una premonición. También editado en España por Boy Records, y si no me equivoco, Blanco y Negro lo incluyó dentro del Bolero Mix 14, y creo que también estaba en un House and Dance. Estuve en un House and Dance, ahora no lo recuerdo muy bien. O en algún Puzzletron también, en alguno, no, compañero, esto habría que mirarlo. Yo creo que era Kukuma Virtual Experience, estaba en un Puzzletron, andaba una cosa por ahí, yo creo que sí. Creo no equivocarme, vamos, todo puede ser. Bueno, lo he dicho, Kukuma Virtual Experience, 1997-96, finales 96, mediados 97. Temas, por ejemplo, a tener muy en cuenta, como este Morning Light de Team Deep. In the night, in the morning light, in the night. Un año antes, básicamente 1996, en el cual aparecía este Morning Light.

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3: The Ultimate Seduction.
2: Versión del 96 de The Ultimate Seduction. Ultimate Seduction de Ultimate Seduction. Recordándote que tienes ahí nuestros titos, que son el Instagram, el Facebook y el TikTok. Son titos, no es TikTok, son titos. Son esas cosas que adornan, que tenemos ahí, ya está. Y que te invitamos a que nos visites y nos eches un vistazo. ¿Por qué? Porque nos gusta que veáis que estamos ahí, que hacemos cositas y demás. Ultimate Seduction. No somos la última seducción, ni mucho menos en redes sociales, pero bueno, ahí estamos. Germán Ortiz de J, ahí nos podéis visitar. La verdad que todas las semanas hay alguien que nos agrega. Desde aquí, muchísimas gracias y grandes saludos, muchos besos y muchos abrazos. Y gracias por estar ahí. Bueno, nos quedamos en 1996 con un sonido muy característico, el de esta producción que se extrapoló o que ella misma absorbió de otras producciones, el bajo y el estilo en concreto.

0: lírica no es lo nuestro. Hemos decidido llamarle Retropoesía, que como no existe, la hemos creado nosotros. 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Chulos por naturaleza.
1: Chulos for the nature. Bueno, familia, nos despedimos con el siguiente tema, que de hecho, si no me equivoco, salía en un House Power Piercing. Estoy ahora echando un vistazo a los CDs que tenemos encima de la cabeza, que son unos...

Igual no eran este, ahora estamos aquí. Vamos a ver, My Two Mind, Clubhead, Jimmy Somerville, vamos a decir todos menos el que es, Code Generator, Final Fantasy, aquí está, The Psychonauts Love. Bueno, pues no me falla la memoria, todavía, tengo alguna neurona había por ahí. House and Techno, editado por Beat Music, de Dibuska, en el CD número 2, el corte 4, era uno de los cortes que más nos encantaba. Final Fantasy, The Psychonauts Love, esto es 1997. Caja de CD con su CD.

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1: Son las 12 de la noche.

0: Es su voz, es su personalidad, es ella, es Carla de Noche. En episodios anteriores...
1: ¿Qué me recomiendas para jugar yo mientras estoy haciendo radio? Es que hoy, no lo sabes, Mani, pero estoy haciendo el programa en bolas.
2: ¿Sí? Bueno, yo te aconsejaría el vibrador que más se vende, que supongo que lo tienes que conocer. Hay cosas muy guays, pero este vibrador es que se vende mucho porque lo hizo famoso Miranda, creo que se llamaba, la protagonista de Sexo en Nueva York. ¿La recuerdas?
1: Sí.
2: Pues tenía un vibrador que sé, ya te digo que se vende muy bien, además uno es de los más caros, que se llama Conejo Rampante 2. Y eso está muy bien porque tiene diferentes tipos de estimulación y además es silencioso.
3: Me duché con agua fría. Ella me vio como me duchaba y como yo, al sentir ese agua fría, posteriormente pasamos a una de las salas del santuario, me colocó un collar y me ató a un radiador, todo ello de rodillas. Y me dijo, espérate unos minutos a que yo vuelva. Me empezó a ordenar que yo la masajeara los pies.
1: Así que he decidido salir al balcón de mi casa y desnuda. Porque esta noche lo que me apetecía era sentirme libre. Sentirme completamente mujer. Y notar cómo el airecillo acaricia todos los rincones de mi cuerpo. De hecho, me abro de piernas y noto cómo el fresquito choca directamente con mi coñito húmedo. Y me encanta, lo disfruto. Me voy a tocar un poquito. Sentada en el balcón y con las piernas abiertas. Me gustaría tener la otra mano libre para tocarme las tetas a la vez que con una me toco el coño. Así que apago el micro.
0: En el programa de hoy...
1: A ver qué pasa. ¿Y ahora qué hago? Ábrate de piernas. Toma. Y es que no llevo bragas. Pero, ¿lo escucháis? Este es el coño de Carla de Noche. Y hacer un squirt encima de mí. Toma, ya. No, no me gustaba nada como follaba. De hecho, era algo sin gracia, sin variedad. Pero tenía su morbo, más allá del momento cama. Me gustaba nuestro juego. Él era varios años mayor que yo. Yo, una estudiante universitaria, y los fines de semana eran nuestros. Él era un chulo, sí, el típico hombre rudo y chulo. Yo fina, pija, pero folladora. Nos encontrábamos el viernes, después de cenar, en el bar del pueblo. Cualquier excusa era buena para rozarnos la mano, dirigirnos un primer saludo o dedicarnos una primera sonrisa. Así empezaba nuestro juego. Siempre, eso sí, lo mezclábamos con unas cuantas copas. El reto era seguir juntos hasta el final de la noche, buscar la excusa perfecta para que él me acompañara a mi casa o para que yo subiera a su coche. Éramos unos campeones. Siempre que nos lo proponíamos, ganábamos. Me ponía. Era el ligón del pueblo. Simpático, agradable, fiestero, con buenos brazos. Sí, y con un culo maravilloso. Nunca se lo he dicho, pero me encantaba que se hiciera de día. Sobre todo, que se hiciera de día mientras yo me movía, ahora suavemente y ahora un poco más salvaje, sentada encima de su polla. También me gustaba ver amanecer mientras, apoyada en el capó de mi coche, él me desnudaba y me dejaba sin ropa en medio del campo. Luego, me follaba. Soñaba yo con ser su copiloto una vez más y que me tocara hasta dejar la tapicería de su coche nuevo, empapada. Sí, aprendimos muchas cosas juntos. Me gustaba que él fuera el alma de la fiesta. Y mientras bailaba yo, acercar mi escote, rozarle disimuladamente, poder notar que la polla le apretaba bajo los pantalones. Mojarme y estar mojada toda la noche hasta que saliera el sol.
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1: Hola, soy Carla de Noche y los próximos minutos quiero que seas para mí. En el programa de hoy vamos a acabar todos muy, muy mojaditos. ¿Te suena Anahí Canela? Pues Anahí Canela va a ayudarme a hacer realidad una fantasía. Sí, quiero conocer muy, muy, muy de cerca qué es el squirting. Algunos dicen que es pis, otros dicen que es una imaginación y que no existe. Pero yo estoy segura que es una realidad y por eso quiero probarlo. Así que dejo que te pongas cómodo porque la noche promete.
0: Es ella, es Carla.

0: Ah, que quieres estar en directo conmigo, quieres decirme cositas. Pues nada, mándame mensaje a carladenoche@hotmail.com. En esta dirección me puedes encontrar en Skype. Y también te espero en la web de radiosexo.fm. Si haces clic encima de Carla de Noche, te llevará a otra web donde podrás rellenar un formulario. Decirte que es totalmente top secret y discreto, que no hace falta que rellenes con tus datos personales y con el número de DNI y con huella dactilar y todo eso que te preguntan en otras webs. No, aquí es discreto, top secret y me puedes decir lo que te dé la gana.
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0: Desde que habéis escuchado que Anahí Canela estaba esta noche aquí conmigo, estáis sudorosos, lo sé. Pues sí, ella va a ayudarme a cumplir una fantasía como te he contado. Hace tiempo que con el tema del concurso de los orgasmos y demás, he visto algunos squirtings. Por cierto, un día estuve en Fusion VIP y a mi ladito hubo un squirt que me dejó a mí un poco mojadita. Bueno, a mí no, a la cama en general. Entonces, he visto que el tema del squirting es un tema real, que no es una fantasía de algunas mujeres que mojan un poquito y dicen que ahí sale un chorro. No, no, que es un tema real, que no es una manguera detrás de la chica en una peli porno, sino que es un chorro verdadero. Y sí, porque lo mejor es verlo para aprenderlo, yo quiero que hoy Anahí Canela me enseñe.
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0: Pues sí, ya te he contado que en el programa de hoy habrá sorpresitas. Y una es una gran sorpresa, es Anahí Canela. Ella ha venido este fin de semana a Madrid para hacer cositas muy buenas para toda la humanidad y que yo espero también recibir esta noche. Buenas noches.
3: Buenas noches.
0: ¿Qué has venido a hacer tú, que eres una activista sexual y una artista erótica? ¿Qué has venido a hacer a Madrid?
3: Bueno, pues como todos los meses he venido a dar un taller de squirting en Los Placeres de Lola.
0: ¿Y qué se hace normalmente en esos talleres?
3: Bueno, pues son unos talleres teórico-prácticos, que es la parte más interesante, y básicamente explico un poco la teoría, que vaya, yo no soy sexóloga ni he estudiado nada, con lo cual es lo mismo que te vas a encontrar en internet si le das un poco al Google. Y sobre todo es explicar la teoría, explicar la teoría ya más aplicada, es decir, como yo lo vivo, como me han explicado mis compañeras del porno u otras personas que lo hacen, para facilitar un poco después el momento de hacer la práctica y luego directamente la práctica, es decir, ¿qué hacemos en la práctica? Yo hago un squirting para que la gente vea, explico cómo llegar al punto G y cómo hacer el movimiento, dijéramos, para llegar ya a hacer la eyaculación, y ya luego hacemos la práctica. Yo hago un squirting para que la gente lo vea, explico cómo llegar al punto G, cómo localizarlo y cómo hacer la técnica del movimiento. Entonces, para mí la parte importante es que todos los que están allí, sean un taller solo de mujeres, sea un taller mixto de hombres y mujeres, sea solo un taller de hombres, sea talleres particulares, que también hago, entonces me introduzcan a mí los dedos para poder aprender a encontrar dónde está el punto G y cómo es el movimiento. Entonces, para las chicas es importante porque para explicarle a otra persona que te lo está haciendo, si tú no lo has hecho a nadie, es complicado porque, claro, tu cuerpo es diferente al de otra mujer y luego, lógicamente, para los chicos, para saber localizarlo cuando se lo hagan a una chica.
0: Y oye, a la hora de hacer un squirting, porque tú de repente me dices, yo hago ahí un squirting, pero ¿no tienes que estar excitado?
3: Vale, a ver, ahí luego te digo una cosita más. Y luego yo también las toco a las chicas, ¿eh? Para que ellos sepan dónde está el punto G. Muchas no saben dónde está, otras lo reconocen, con lo cual les afirman que lo están haciendo bien o que lo están haciendo mal, que eso es súper importante. A ver, yo siempre suelo sacar por norma. Hay veces que no me sale nada, ¿eh? Es que también depende, pero siempre hay como una acumulación de líquido eyaculatorio que depende de la excitación que hayas tenido a lo largo de ese día, máximo 2 días que se acumula. Entonces, cuando vas a hacer el squirting, cuando haces una práctica que ya tienes habitualidad, sale eso, que es como lo que hay, los restos, ¿no? Uh-huh. Si estás excitada, pues lógicamente saldrá más. Si estás aprendiendo y aún no tienes la técnica, si no estás muy excitada, seguramente no te saldrá nada. ¿vale? Porque ya es más difícil. Una vez tienes la técnica, es sencillo. De hecho, a mí cuando me lo hicieron la primera vez, que fue en una escena porno, yo no estaba nada excitada, no sabía ni lo que era, y me sacaron lo que había, y luego, solo por la fricción, me sacaron muchísimo más. Es decir, hay una parte muy física del squirting, que es una reacción del cuerpo, sin más.
4: Yo creo que estoy como en la piel de muchas mujeres, porque llevo como unos cuantos programas en las que veo chicas en directo en mi programa que hacen un squirting, y entonces a mí me cuesta, y cuando estoy con mi pareja hago fuerza, hago de todo para sacarlo, pero no me sale. Entonces, ¿es normal que muchas mujeres nos cueste, y aunque sepamos dónde está el punto G o no, no sepamos sacarlo? Es decir, que aunque podamos y lo tengamos ahí acumulado, ¿haya algo que nos frene?
3: Sí, por norma general, cuando sientes, ¿no?, que tienes esa acumulación y difieres y bastante has aprendido un poco, leído, sabes que no es la orina, que es lo que suele a veces pues confundir. Normalmente el problema no es físico, sino emocional. Es decir, hay una implicación muy, muy, muy emocional en el squirting. Te tienes que sentir cómoda, te tienes que sentir relajada. Y luego, en una asociación muy directa con el taoísmo, las mujeres tendemos a disfrutar hacia adentro. Entonces, al menos en Occidente, para un squirting hay que disfrutar hacia afuera, hay que abrirse, si no, no sale. Aunque en el momento de sacarlo, lógicamente, tú tienes una contracción del suelo pélvico, y esa contracción, como contracción, es hacia adentro, la expresividad del cuerpo es hacia afuera. Entonces, muchas mujeres tenemos eso dentro de nuestra cabeza, sin querer, hacemos hacia adentro, y luego hay mucha parte de sentirte cómoda con tu cuerpo, sentirte bien, no sentir vergüenza, no tener miedo de que luego salga pis. Aclarando que no hay nada de pis en el squirting, es decir, hay un 0,09.
4: Claro, yo creo que también puede ser eso, ¿no? Que muchas mujeres tienen como la sensación de que se van a mear, y como entonces, como tienen esa sensación, lo frenan, puede ser.
3: Es muy común. Todas las mujeres que están a punto de tener un squirting, o que no saben que lo es, pero es aquel que nos quiero, nos ha pasado a todas. Espera, espera, espera, no me puedo correr, que tengo que ir a mear. Eso es squirting. Eso es que tienes un squirting preparado. Eso es que vas a eyacular.
4: Es verdad, eso nos ha pasado. Y quien diga que no, miente.
3: Entonces, sí, es una parte, lógicamente. Y es una parte también, ya no con una misma, sino con todas esas ideas que tenemos asociadas socialmente a la suciedad de ciertas prácticas en las relaciones sexuales. Porque, vamos a ver, si tú tienes pis, que puedes tener un poco de pis acumulado, lo mismo que tienes un poco de squirting, de eyaculación acumulada, y después del squirting, cuando estás apretando, ya no vas a saber cortar, y te meas un poco, ¿qué? ¿Qué pasa?
4: No pasa nada, y a veces el culito también está un poco sucio, no pasa nada.
3: Las sábanas se limpian, los suelos se fregan, y los chicos están a gusto y se duchan, o las chicas, o sea, es que no hay ningún problema, no es nada que no se pueda sacar, ni es nada súper horrible. Pero bueno, de todos modos, hay maneras de que una se quite ese rollo, ¿vale? Personalmente, y luego lógicamente la pareja. Si la pareja le va a dar asco, con la persona que estés, ya ni lo intentes, lo haces tú sola para ti misma y ya está.
4: Ha sido muy divertido, porque cuando te he preguntado, oye, ¿qué necesitamos para hacer la entrevista?, me ha dicho, pues mensaje de texto, una toalla y un rollo de papel de cocina. Y yo aquí, que me he venido con una toalla, la más esponjosa que tengo, y ahora voy a buscar un rollo de papel de cocina, porque yo quiero que tú a mí me des los consejitos y me ayudes a encontrar el punto. Y si lo encuentro, lo voy a narrar en directo. ¿Te parece?
3: Me parece perfecto.
4: Vale, entonces, hemos salido un momento del estudio y nos hemos venido a la zona 2, que es la zona 2 de radiosexo.fm, donde está el sofá del vicio. Entonces, yo ya tengo aquí el rollo de papel de cocina, la toalla, ¿qué hago?
3: Bueno, pues yo no sé si decirte casi mejor que te tumbes en el suelo.
4: Vale.
3: Vale, pon la toalla debajo, por si tenemos la gran suerte de que me mojes. Yo, si me mojas, me da igual ir sucita por la calle y a ver si me huelen. Vale, pero sobre todo tú, para que te sientas cómoda también, para que encojas frío y, vale, y para que te sientas cómoda, ¿vale?, en el suelo.
4: Hoy he venido a la radio sin bragas, supongo que eso también ayuda.
3: Hombre, también me gusta quitarlas, tampoco hubiera habido problema, ¿eh?
4: Mientras ella busca un guante de látex para ponérselo, yo me siento en el suelo, encima de mi toalla verde. A ver qué pasa. ¿Y ahora qué hago?
3: ábrate de piernas.
4: Toma. Y es que no llevo bragas.
5: Hombre, sí,
4: eso es como ir al ginecólogo. Ahora yo estoy abierta de piernas y ella con un vestido negro llena de tatuajes, con el pelo cortito y súper monísima, me va a meter... No lo sé, ¿qué me vas a meter?
3: Los dedos. Mira, te explico. La mejor postura que puedes hacer siempre es boca arriba, ¿vale? Con la espalda en el suelo y las piernas dobladas para que estés cómoda y te suba toda la parte interna, ¿vale? Si tú te vas a tocar luego, sí que es lo normal es poner, pues, con el brazo que te tocas el contrario, apoyar el codo, ¿vale? Es la postura más cómoda. Luego te explicaré otras maneras fáciles, pero esta como la básica, ¿vale?
4: Vale, va, me tumbo, ¿eh? Espalda al suelo.
3: Bueno, ahora lo que voy a hacer es localizarte el punto G para que tú lo encuentres y voy a explicar un poco cómo localizar a una persona que no está acostumbrada, una vulva que no conoces, porque siempre es distinto, ¿vale? Entonces yo siempre digo, normalmente, un tipo importante, normalmente cuando vemos a veces imágenes o vídeos de squirting, vemos a la persona que va a hacer el squirting delante, entre las piernas. No es una postura muy cómoda, ¿vale? Ahí vamos a hacernos daño en las manos, en los brazos. Entonces, mejor ponerse al lado, al lateral. Y así también os explico mejor, pues, cómo acceder a la vagina, ¿vale? Para localizarlo bien. Entonces, siempre digo, ponemos los dos del medio. Nos localizamos juntitos encima del pubis, bajamos y encontramos el capuchón, ¿vale?
4: ¿El capuchón qué es?
3: El capuchón es la piel que recubre el clítoris. Bueno, dijimos que lo protege y está por encima.
4: Vale.
3: ¿Vale? Entonces, debajo está el clítoris. Notamos los labios. Separamos un poco para que no sea fácil acceder. ¿Vale? Los labios internos. Si bajáis recto, rozando la piel, como digo siempre, encontráis como de golpe como un hueco. Ahí es donde tenéis que empezar a introducir, que es donde va a estar el agujero. ¿Vale?
4: Qué rápido lo ha encontrado, oye. Ojalá vale. Muchos hombres supieran encontrar el agujero como tú.
3: Vale, la forma de saber cuándo encuentras es que si tocas bastante, o sea, rozando, como digo yo, siempre rozando piel, notarás el hueso. Sí. El hueso pélvico, ¿vale? Y ahí es donde está la entrada. Cuidado, no entréis con mucha fuerza, que vais a meter carne para adentro. Y eso hace daño, ¿vale? Más que nada para que os situéis. Entonces, empezáis y nada más empezar a entrar los dedos, notáis una rugosidad. Esa bola rugosa es la zona del punto G, ¿vale? Que es la zona. Y ahí es donde se deposita más o menos, para tener una idea, el depósito de la eyaculación, ¿vale? Entonces, una vez en la entrada, apoyando los dedos sobre el hueso, rozando pared, bordeáis toda la bola, subiendo hacia arriba, hasta arriba, hacia arriba, ¿vale? Y cuando acabéis de rodear la bola, tenéis que tocar con los dedos arriba, a la pared de arriba y hacia afuera. Este punto, ¿notas algo?
4: Sí, ahí sí.
3: Ahí, este es el punto G, ¿vale?
4: Pero para eso se tienen que tener unos dedos muy largos,
3: ¿no? Bueno, se tiene que hacer mucha fuerza, sobre todo luego, ¿vale? El que sea más largo o no también depende. Hay posturas en las que, como el cuerpo, si te pones de pie, sentada, por ejemplo, en el borde de una silla, en el borde de un sofá, que es lo que te decía antes, te baja todo. Entonces no es tan difícil. Por otro lado, tenemos que pensar que por dentro no es firme. El cuerpo no está firme interiormente. Entonces no es lo mismo cuando uno está excitado que cuando no lo está. Cuando está excitado, la musculatura está tensa. Uh-huh. Entonces todo está más cerradito y está, dijéramos que lo encontramos más abajo. De todos modos, si nos cuesta, podemos poner la otra mano encima del pubis, ¿vale? Pues un poquito más arriba, dijéramos casi en la por donde empiezan las piernas, la cadera, no sé si me lío, pero bueno, aquí arriba, ¿vale? Que hay como si cuando tú te notas que tienes pis y te aprietas, pues esa es la zona. Entonces, ¿qué pasa? Lo bajamos todo. Entonces, uh-huh. El recorrido es más corto.
4: Lo noto.
3: Aquí es, ¿vale?
4: Sí, sí, estoy notando cómo me estás apretando en la... Sí, en el punto me está... ¡Ay! Me está apretando en el punto... Y me entran como ganas de hacer pis.
3: Vale, pues yo lo que estoy haciendo ahora es mover un poco los dedos, que esto sería como, dijéramos, lo que es la postura de los dedos sirve para estimular. Lo que son los movimientos del brazo son solo para el momento de la eyaculación. Esos son medio minuto, un minuto máximo. O sea, si vemos que estamos más tiempo, es que no es el momento. Vale, no... Tenemos luego, cuando te lo haga, verás que hay que hacer mucha fuerza. Entonces, si tú eso estás haciendo durante más de un minuto, vas a destrozar la vagina por dentro. No es el momento, ¿vale? Uh-huh. Entonces, esto es aquí.
4: ¿Y tú siempre encuentras el punto G a las mujeres tan rápido?
3: Sí, sí, porque he tocado muchas vaginas. Es más fácil.
4: Bueno, yo no he tocado muchas, pero al menos conocer la mía que menos, ¿no? Vale, ahora está haciendo como el movimiento con los dedos, con el dedo medio y el anular, en el punto G. Y claro, o sea, es una sensación, porque no estoy caliente, pero es una sensación como de excitación, pero sin nada, o sea, sin... ¡Ay! Sí, sí, mola.
3: Vale. Cuando estéis estimulando, cuando estéis buscando hacer el squirting, primero nos tenéis que centrar en cómo hay que hacerlo, hay que sacarlo, ¿vale? Porque eso lo que hace es justamente lo contrario a lo que queremos, que es relajarnos, nos pone en tensión, ¿vale? Pero lo que sí podéis hacer, y más con la posición de las manos o con la otra mano, por la postura en la que estáis, es estimular otra parte del cuerpo, besar, tocar los pechos, morder los pezones o tocar el clítoris. Entonces estamos estimulando todo. Si ponemos la mano... Como si nos ponemos más encima de la chica, a la vez que estimulamos, podemos mover la mano.
4: Claro.
3: Y estamos estimulando el clítoris por fuera. Entonces,
4: claro,
3: ahí...
4: ahora ya empieza esto a tener forma y color, ¿eh? Ahora está como con los dedos dentro y a la vez dando circulitos encima del clítoris, con lo cual, con la palma de la mano, con lo cual, claro, esto ya es doble placer.
3: Y ahora ya se empieza a oír ruidito, muy mojadito.
4: Sí, sí. A ver si voy a tener el primer squirting en directo. ¿Te imaginas?
3: Bueno, yo digo, sí que lo digo mucho en los talleres, que es difícil, ¿vale? Es decir, yo en los talleres no pretendo que las personas hagan un squirting, sino que aprendan cómo. Yo he tardé como 4 años en aprender a hacerme el squirting, yo ya hacerlo. Ahora sí, cuando ya sabes, lo controlas de todas las maneras. Primero, solo lo consigue que te lo hagan otros, o lo consigues que lo hagas tú. Y luego acabas haciéndolo hasta tocándote solo el clítoris o en una penetración. Es decir, en las maneras que... Tú lo consigues de una manera, normalmente se consigue más fácil de una manera en concreto, pues depende de la chica, o en penetración, o si otro te toca, o si te tocas tú, y a medida que vas haciéndolo, vas aprendiendo a hacerlo de otras maneras.
4: Claro, te vas conociendo poco a poco, claro. También tu cuerpo, ¿no? Tu punto, y a saber,
3: claro,
4: sacarlo cuando... Es que claro, ahora tengo el micro delante y tengo que hablar, porque esto se tiene que llenar con minutos y minutos de radio. Ay, pero ¿lo escucháis? Este es el cuerpo de Carla de noche. Esta es la vagina de Carla de noche, húmeda. Y entonces, en los cursos, por ejemplo, tú haces cursos en los que hay parejas. A todo esto, mientras yo hablo, ella me está tocando el punto G, es que claro. Tú haces cursos en los que hay parejas y él, por ejemplo, es el que va probando con ella, o prueban entre chicas o lo que sea.
3: Bueno, lo que es, lo que yo pido o sugiero, porque no hay ninguna obligación, es sobre todo que las chicas dejen que yo las toque y que ellas y que la gente me toque a mí para localizarlo. Luego ya depende si vienen en pareja, ellas lo quieren probar, no lo quieren probar. Lo que sí nos suele suceder es que entre las personas que van se toquen entre ellas, ¿vale? Uh-huh. Entonces, normalmente, como yo estoy de muestra, por decirlo así, que me ha quedado, ¿no? Soy un objeto de muestra. Pues yo me dejo tocar, entonces es la manera de que todo es tal. A veces hay mujeres, con pareja o no, que les da rollito que lo hagan allí. Entonces yo siempre ofrezco de irnos luego al baño, quedarnos 2 o 3 personas solas en la sala para poder hacerlo sin que se sientan molestas. Decir que los talleres mixtos normalmente son o vienen con pareja, aunque no es obligatorio, o hay un máximo de 3 hombres solos, para que las mujeres que vengan solas o con pareja no se sientan cohibidas.
4: Vale.
3: Vale, eso sí. Y normalmente los talleres, si van a ser prácticos, que no es una demo en un festival porno o algo, no son más de 12 personas. Porque ya demasiado, pues claro, ya te da rollito.
4: Os ahogáis.
3: Hombre, te da corte allí despelotarte y tocar el coño de otra tía y esas cosas, es normal.
4: Bueno, ya cuando una persona da un paso de ir a un curso de estos,
5: No creas, ¿eh? Se cortan. Yo pensaba que no, pero sí que se cortan. Si son solo mujeres, no. Yo me acuerdo un taller que hice muy divertido en Pamplona, que eran como, además era rollo activista y tal, así de feministas, y eran como 25 tías. Se quedaron 15 a la parte práctica, porque siempre digo que si quien se quiera ir se puede ir antes, oye, si se siente incómodo no pasa nada. Y eso fue un festival de colores, vaya.
6: ¿Qué pasó?
5: Pues nada, que se pusieron todas cachondas. Además tenía como, normalmente, pues en, por ejemplo, en Los Placeres de Lola, es una sala toda plana, así chiquitina, pero en ese lugar pues tenía como un escenario. Entonces yo, cada vez que tocaba una chica, la subía al escenario. Entonces era como muy porno, ¿no? Y además, pues yo me imagino que también muchas chicas, pues además les gustaban las mujeres, con lo cual, pues que te toque otra tía, que haya más tías que te miren, pues la excitación, pues claro, estaba ahí en el aire.
6: Se pusieron calientes todas y eso acabó como el Rosario de la Aurora.
5: Pues porque nos cerraron la sala, si no, sí.
6: Os echaron por calientes.
5: Sí, y nos echaron porque las chavalas pedían orgía.
6: Que es un curso.
5: Eso es lo que yo decía, pero claro, ahí...
6: La orgía se paga aparte.
5: ¿Cómo vas?
6: No sabría decirte.
5: Ay. Ahora sí me lo has dicho.
6: Sí.
5: Esto es una cosa que me pasa muy a menudo en los cursos, ¿no? Que cuando voy a tocar, como entro y tal, y a ver, todas están frías por norma, yo también, ¿no? Entonces entro y nada, y cuando aprieto, les cambia la cara y dicen... ¡Ah! Y como normalmente la gente está como mirando, todos dicen, hola,
6: me ha tocado el punto.
5: Sí, sí, es como muy, mira, es verdad, ¿sabes?
6: No, sí, estoy pillando cuál es el punto y que claro, eso requiere de mucho tocamiento y mucho probar, ¿no? Y ensayo-error, hasta que un día de repente estés muy relajada y sorprendas al público.
5: Yo creo que sobre todo, aparte de relajada, por supuesto, es que estés muy, muy, muy, muy excitada. De aquello de me tocas el brazo y... Entonces, en ese punto donde ya es tan, tan extremo, es más fácil conseguir el primer squirting.
6: Pareces una doctora.
5: Bueno, si es una fantasía tuya, está bien.
6: No, a ver, ya he quitado la mano de mi punto G, ahora tiene todo el guante de látex mojadito. ¿Qué más tenemos que hacer?
5: Bueno, ahora si te parece, vamos a la parte en que otra persona descubre dónde está el punto G de otra persona. Entonces yo te explico cómo llegar a mi punto G.
6: Vale.
5: ¿Vale? Y luego pues intentaremos que me salga un squirting, ¿te parece?
6: ¡Ay, qué bien! Vale, va, vamos a probarlo.
5: ¿Te vas a querer mojar?
6: Vale. Vale, va, me mojaré con el squirting de ella. ¡Ay, ay, ay! ¡Qué cosas hace Carla!
5: Tuyo.
6: Ahora me da a mí un guante de látex. Vale, ya tengo el guante de látex puesto, ella sentada en la toalla donde estaba yo antes, y ahora ¿qué tengo que hacer?
5: Bueno, ponte un poquito de lubricante en los dedos, porque como no hay lubricación natural, teóricamente, igual te lo encuentras mojado. Vale, pues para que sea más fácil, para que no hagamos daño. Esto es el ruido del body abriéndose. Es otra manera de ir sin bragas.
6: Entonces,
5: vale.
6: Yo me tengo que colocar en el lateral.
5: Mejor en el lateral, sí, porque así no fuerzas tanto el brazo.
6: Vale. Yo nunca he tocado un coño, ¿eh?
5: Ah, no, pues bueno, pues el mío es grande, te aviso.
6: O sea, voy a tocar un gran coño.
5: Vale, pues entonces, acuérdate de los dos dedos que usamos.
6: Que eran estos dos.
5: Exacto. Entonces te sitúas encima del pubis para bajar. Vale, no apretes tanto porque luego cuando estés más abajo vas a hacer daño. Rozando solo la piel. Vale, baja, baja. Vale, capuchón del clítoris, sí. Puedes apretar un poquito más y más a poco. Separa un poco los labios para que luego te sea más fácil. Vale, baja. Ay, que si no lo vas a localizar.
6: Vale, sí.
5: A ver, es que depende de los labios, pues unos son más grandes, otros no, entonces hay que separar para que te sea más fácil. Vale, el huequito, y sí, aquí es donde tienes que empezar a introducir los dedos.
6: Vale.
5: Vale, aquí. Sí.
6: Vale.
5: Vale.
6: Está calentito, ¿eh? Vale, y ha encontrado el agujero.
5: ¿El hueso?
6: ¿El hueso?
5: ¿Vale? Vale. Vale, y aquí empiezas a entrar, ¿notas rugoso?
6: Sí.
5: Vale, pues tienes que rodearlo rugoso.
6: Vale.
5: Vale.
6: Está muy rugoso.
5: Sí, unas mujeres lo tienen más rugoso, otras menos, unas más hinchado, otras menos, y depende de la excitación, también se nota distinto, ¿vale? Vale, sube arriba. Vale, y ahora tira hacia ti.
6: ¿Aquí?
5: más, sube más arriba y tira más a ti, más, más fuerte, más, ahí.
7: Pero ese es el hueso.
5: Es que según cómo estés y si no hay mucha excitación y la musculatura no está fuerte, se nota hueso.
7: Vale.
5: ¿Vale? Pero es ahí, ¿eh?
7: Vale.
5: Es, a ver, aprieta, curva los dedos con fuerza. Ahí. ¿Vale?
7: Vale. Es
5: ahí,
7: esto.
5: Sí.
7: Ah, mira. Estoy tocando un punto G. ¿Cómo mola? ¿Y normalmente cómo se toca? ¿Haciendo fuerza así hacia adelante?
5: Dijéramos que lo que tienes que hacer para sacar el squirting es como si te quisieras llevar la bola hacia afuera.
7: Vale.
5: Pero no sacas el dedo y lo metes otra vez. Además, con eso hay que ir con mucho cuidado, porque en el momento que sacas y entras, como vas rápido, cuando vuelvas a apretar, porque tienes que apretar fuerte, puedes hacer mucho daño dentro. Siempre que vuelves a introducir los dedos, tienes que hacer la conciencia de dónde vas a tocar, ¿vale? Entonces, uh-huh. La idea es que los dedos tienen que tocar arriba de todo de la pared, dijéramos, a la pared donde la cara de arriba de la mujer, y tirar hacia afuera, en forma aquí, de los dedos, ¿no? En forma de gancho, más. Arriba y fuerte. Tú no tengas miedo, ahí. Ahora estás estimulando. Lo que estás haciendo es tocar con movimientos, dijéramos, como si fueras palpando poco a poco el punto G. Entonces ahí estás excitando, ¿vale? Si quisieras hacer la práctica, pues lo que tienes que hacer es, haz bien la... ¿Vale? Entonces es hacer, deja el brazo suelto, como hacer esto, como si te llevaras.
7: Uh-huh.
5: Lo ves que es como si te lo llevas, pero en realidad lo que haces es poder hacer fuerza.
7: Como si quisieras hacer un gancho con los dedos dentro del coño y llevarte a la mujer hacia arriba como si fuera una trucha.
5: Pues sí, gracias por llamarme trucha, me encanta.
7: Bueno, o sardina, o salmón.
5: No, lo de trucha está bien.
7: Vale.
5: Ahí.
7: ¿Es
5: vale.
7: esto?
5: Es esto.
7: Ah.
5: Entonces, si yo aprieto, ¿notas diferencia?
7: Sí.
5: Vale.
7: Y entonces, este curso lo tendrían que hacer muchos hombres, que solo lo que hacen es meter y sacar dedos, como si fuera eso, no sé.
5: Sí, como meter una canasta limpia, que no tiene ninguna gracia.
7: Eso es. ¿Sabes? Meter y sacar dedos. Y se creen que cuanto más rápido lo hacen, es mejor.
5: Bueno, eso es mejor si lo que haces es hacer la penetración muy profunda y estás tocando lo que en el taoísmo le llaman el tercer punto del tercer orgasmo. Pero si no, vaya, una canasta limpia no tiene gracia ninguna.
7: ¿Dónde está el tercer punto del tercer
5: pues
7: orgasmo?
5: Estira los dedos bien en vez de hacer gancho.
7: Sí.
5: Al fondo y sube los dedos hacia arriba. Ese es.
7: Ah.
5: O sea, cuando tú vas a tocar la base del útero en la pared de arriba, ese punto. Vale, ese punto es muy placentero, pero también es muy doloroso. Hay mujeres que no lo soportan, ¿eh? Y desde ese punto, además, puedes llegar a sacar el squirting, porque al tocar allí, te vuelves hacia el punto G, vuelves atrás, punto G, atrás. Y estás haciendo los dos puntos, con lo cual es mucho más placentero.
7: ¿Qué cosas he aprendido yo hoy? Y eso que todo pintaba ser un domingo cualquiera. Sí, estoy haciendo gancho, como si fuera la trucha. Esto es como deporte de riesgo, ¿eh? ¿Sí o no? Ahora tú... Vamos a ponernos serios. Ahora tú lo que vas a hacer es tocarte el punto G y hacer un squirt encima de mí. Toma, ya. ¡Toma! ¡Hala! ¿Estás salado?
5: Sí.
7: ¡Está salado! ¡Es como agua de mar! Me ha dejado mojada, toda. ¿Cuál ducha? ¿Sabéis en las terracitas de Madrid que ponen esos aspersores en verano? Y cuando tienes calor hacen... Pues lo mismo.
5: Bueno, normalmente me mojo más, pero en esta situación, otro día que me tenga excitada, la dejaré como para meterse a secarse en la secadora.
7: Qué bueno. Y aparte, yo, con este olor, yo ahora, si no me ducho con este olor, voy a atraer más a los hombres.
5: Pues es probable. No te sabía decir la forma científica de que eso suceda, pero es muy probable, es el olor a sexo al fin y al cabo.
7: Oye, pues lo voy a hacer. Oye, ¿vamos a hacer una quedada con hombres? Voy a salir hoy a la calle a ver si se fijan más en mí. Que no hace falta que pongas la lavadora, que veo que recoge ahora la toalla. Oye, ha sido un placer.
5: Igualmente, siempre es un placer mojar a los demás.
6: A ver, si alguien quiere saber más de ti, si te quieren encontrar, ¿qué tienen que hacer?
5: Bueno, casi que la forma más fácil de comunicar conmigo es vía Twitter, @eroticcanela con dos Cs, o vía Facebook, que sería Anahí Canela, A-N-A-H-I espacio Canela, pero vaya, que no es difícil de encontrarme, más que nada porque el correo es un poco largo y va a ser más fácil así. Entonces con un privado pues ya me pongo en contacto con ellos.
6: Nosotros tuiteamos y ponemos también tu nombre para que te contacten. Oye, muchas gracias por venir y por enseñarme dónde estaba el punto G. El día que consiga un squirting yo solita por mí misma, me voy a grabar y lo emitiré.
5: Más te vale.
6: Y te daré las gracias mientras salga todo. Daré gracias, gracias.
5: Gracias, Canela. Eso.
6: Gracias, Canela. Oye, ha sido un placer, repito. Y ya sabéis, una vez al mes vuelves a Madrid y das un curso como este, pero un poco más largo y más extendido para todos los que se apunten así en los placeres de Lola, ¿verdad?
5: Sí, correcto.
6: Pero claro, no solo estás en Madrid, también estás en Barcelona. ¿Qué haces en Barcelona también esto? ¿Das cursos?
5: Bueno, de momento solo he estado haciendo los talleres aquí en Madrid, pero sí, ahora voy a empezar a moverlos. Entonces, pretendo hacer uno en Barcelona y haré en Lleida y cualquier otro lugar que quieran que haya un taller, ya sea pues en un local, en un sex shop que quieran dar mi taller, o un grupo de amigos que quieran tener el taller, entonces simplemente me comunicáis conmigo, o bien buscamos un local, o bien en casa de alguien, o igualmente un local de forma cerrada, y mientras se cubran los gastos y haya pues lógicamente una ganancia, pues yo no tengo ningún problema en desplazarme. Hago talleres individuales, a parejas solas, a personas solas, tengo bastante flexibilidad para eso, no tengo problema. Y diversos talleres de sexualidad, cualquier cosa que os apetezca saber, aprender, practicar o mejorar, yo pues os digo si sí o si no, o según el nivel en el que estéis, a lo mejor si os puedo ayudar o a lo mejor no, y pues también hay esa flexibilidad de hacer talleres particulares o clases o consultas.
6: Qué guay, me da mucha envidia tu oficio. Oye, repito, muchas gracias y espero que vuelvas pronto, porque también me han dicho que escribes poesía erótica.
5: Sí.
6: Vale, un día te llamo y me cuentas una.
5: Vale, te relato uno al oído y pones el micro cerca.
6: Ay, qué bien. Vale, gracias.
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6: A ver, ahora yo, ¿cómo sigo el programa cuando llevo parte de mi ropa empapada? Sí, sí, no me ha dado tiempo a secarme y me he puesto la ropa encima así tal cual. O sea, voy a seguir haciendo el programa con una corrida de Anahí Canela encima. Y yo, pues, me voy a joder. Sí, me tendré que esperar a que acabe el programa para llegar a mi casa y tocarme el punto G. Suerte que ahora ya sé dónde está. Antes de seguir con el programa, dejadme por favor que respire un poco y me concentre. Y os dejo con Patricia. Ya sabéis, cualquier pregunta, cualquier duda, sea sexual o de pareja, todo lo que quiera saber tiene una respuesta. Así que pregúntale a Patricia. Que sí, con Patricia Jordá.
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9: Hola, muy buenas. Hoy tenemos una consulta de Jordi, de 26 años, que me ha escrito a través de mi página web www.patriciajorda.com y nos expresa su preocupación por las dificultades que encuentra al alcanzar el orgasmo con su pareja. Dice que en soledad puede llegar al orgasmo sin ningún tipo de problema, pero que cuando mantiene relaciones sexuales con otra persona, pues que no llega. Dice que disfruta de toda la relación sexual, que siente deseo, placer, pero que justamente cuando llega el momento, pues que no puede y que se angustia muchísimo y le preocupa agobiar a su pareja y bueno, y que ya se canse o que deje de gustarle. Y bueno, hola Jordi, pues decirte que probablemente esa preocupación tan grande que tienes de agobiar a tu pareja y dejar de gustarle sea precisamente lo que te está impidiendo soltarte y dejarte llevar para tener un orgasmo con ella. Mira, te cuento. La eyaculación es un reflejo que se produce de forma totalmente involuntaria después de un tiempo de estimulación y de excitación, y para que se produzca este reflejo pues es muy necesario dejarse llevar, descontrolar, dejar de intentar controlar la situación y mucho menos intentar controlar ese orgasmo, que ya te digo que justamente se produce cuando dejas de pensar en él. Y para tratar tu caso, pues claro, yo necesitaría hablar contigo y conocer mejor cuáles son esas preocupaciones o miedos que a mi entender están bloqueando ese reflejo de eyaculación. Porque igual que podemos facilitar el orgasmo con nuestra imaginación a través de fantasías, también podemos bloquearlo con nuestros pensamientos, con pensamientos obsesivos o intrusivos que nos desconcentran del momento que estamos viviendo. Y bueno, desde aquí podría aconsejarte que dejaras de preocuparte tanto por tu pareja y por si disfruta o no del sexo contigo, y empezaras a centrarte en tu propio placer y estar más concentrado pues en tus propias sensaciones placenteras. En ocasiones esa responsabilidad tan grande del placer de la otra persona es justamente lo que nos lleva a olvidarnos de nuestro placer y nos puede llevar a bloquearnos. Solución: ser un poquito más egoístas en el sexo, pero ojo, desde un punto de vista positivo, y con egoísmo pues me refiero a estar más pendientes de nosotros, más concentrados en nuestro propio placer y no tan pendiente de si al otro le gusta o le deja de gustar lo que le hacemos, que el otro se apañe, y si no le gusta lo que le hacemos pues que nos lo diga, ¿vale? Comunicación ante todo. Pues eso, a dejarse hacer, y cuando le hagamos cositas al otro, hacerlas porque nos gusta y para sentir placer haciéndolas. Si tienes alguna consulta y crees que te vendría bien apoyo profesional, puedes contactar conmigo a través de mi página www.patriciajorda.com, psicóloga especialista en terapia sexual y de pareja.
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1: Y llega el momento en el que abro mi superbuzón y leo vuestros mensajes. Por cierto, agradecería poner algún punto más, que a veces me ahogo. Que una no puede leer eternamente sin parar. A ver, hay uno que dice así. Hola Carla, yo no soy asesor ni nada de eso y no sé mucho de sexo, pero de la vida sé un poco más que de sexo. Creo que deberías ser un poquito más sutil a la hora de pedir ciertas cosas. Un ejemplo es que no te gustan los hombres calvos. Al leer eso, muchos calvos, lo mismo, ya no escuchan tu programa de radio y puedes perder audiencia. Estás en tu derecho de que no te gusten calvos y que no te gusten feos ni gordos, igual que a la mayoría de las parejas y chicas tampoco les gustan de esas características y no lo van escribiendo a los cuatro vientos en los foros como haces tú. Si no tuvieras el programa de radio, daría más igual. Además, creo que te gusta tu trabajo en la radio. Para terminar, yo lo que haría es que tus búsquedas no daría tantas pistas de lo que quieres. Y luego elegiría solo chicos guapos, elegantes y si tienen pasta, pues mejor. Pero sin escribirlo en tus búsquedas y castings. Y así seguramente escucharán tu programa de radio gente de todas las características físicas. Muchas gracias por tu superaportación. La verdad es que sí, es que a veces soy un poco seca y borde a la hora de pedir lo que quiero. Pero entiende que

0: del programa en directo con Comerme. El programa lo podéis escuchar en iVoox. En iVoox están colgados todos los programas. Solo tienes que entrar y buscar Carla de Noche o radiosexo.fm en el buscador de iVoox y te van a salir. Y lo de Comerme, a ver, soy locutora, no soy comestible. Pero si es por morbo, si es que yo puedo llegar a todos los acuerdos del mundo. Si es que a mí me encanta. Y por cierto, lo que más me gusta del mundo, Rubia y Moreno, es ver parejas follar. Me encanta. De hecho, para vuestra información, hay un concurso de orgasmos, un concurso de polvos en los que yo me fijo en las miradas, en cómo os acariciáis, en cómo os besáis, en cómo lo hacéis, si ella se pone a cuatro patas o no, cómo os masturbáis, si es que os masturbáis, si es que no, en todo, todo, todo, y sobre todo en el orgasmo final. Mira, podéis escuchar estos. Ella se está tocando las tetas, él la agarra de la cadera y le mete toda la polla dentro. Oh. Ella se humedece los labios con su lengua. Se van a correr. Queremos escucharlo, chicos.
1: Yo me voy a correr.

Oye, esta sonrisa no la teníais al principio. Este primer orgasmo que habéis escuchado es de una parejita de Barcelona. No vamos a decir su nombre, pero me esperaron los dos encima de la cama. Ella llevaba una lencería súper fina y él era malote, malote, y la puso a mil. Mira, escucha este otro. Parece que ya sabe mover las caderas para darse gusto y notar la polla dentro. Está moviéndose más y más rápido.

0: da kommen wir immer noch Kita
1: hin. Ja.
2: Qué guapos eran estos dos. Vinieron a la radio, les dimos acceso al sofá del vicio y me dejaron con la boca abierta. Lo vi todo. Los vi, vi el primer polvo en 360 grados. Vi todos los detalles y de muy cerca. Y este último sí que es de premio. Ella es webcamer. Y él es un novio vicioso. Son de Barcelona. Me reconocieron en UPS. Y acabaron delante de la webcam para mí. Parece que ya se va a correr, mira.

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Y llega el momento en el que me lo paso súper bien, diciendo gracias. Gracias a todos los que nos habéis escuchado hoy. Nos habéis escuchado desde muchos, muchos puntos de España. También quiero saludar a todos los que los viernes a medianoche nos escuchan a través de las emisoras de Fórmula Hit. A los de Onda Junquera, que nos escuchan los domingos a medianoche. Y, cómo no, a nuestros nuevos amigos que se incorporan al programa Onda Joven. Nos escuchan todos los domingos a medianoche, hora menos en Canarias. Y me he dejado tantas cosas en el tintero. Tengo tantas experiencias que contaros. Sí, el casting de Mr. Carla de Noche está siguiendo adelante. Estoy quedando con ellos. Estoy haciendo tests y pruebas. Pero eso os lo voy a contar el domingo que viene. El domingo que viene tendréis mucha más información sobre Mr. Carla de Noche. Así que nada, que te dejo, porque hoy ya hemos hablado mucho de sexo. Así que ahora toca practicarlo. Buenas noches.

Es la una de la madrugada. 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
1: Son las 2 de la madrugada.

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